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Muy, pero muy, muy buenos días a todas las personas quienes se van despertando a esta hora de la mañana y prendiendo la radio. Sí, muchísimas gracias por permitirnos hacerles compañía. Buenos días, bendecido domingo. Domingo 17 de mayo, así vamos iniciando aquí por Radio Carlos Antonio López ZP12 700 AM del Dial. Les saluda Sonia Antola desde micrófonos y desde control de sonidos Esteban Marino Benítez. Vamos a estar con ustedes con esto que es Yaicuamina para todos quienes siempre nos van acompañando. Y tu yai, pues guay, bienvenidos sean el día de hoy, por supuesto, con mucha música, apoyando siempre a nuestros artistas locales y nacionales en sus diferentes géneros musicales. También la participación de nuestra audiencia, sí, como siempre, bienvenidos y bienvenidas con las informaciones, salutaciones. Y, por supuesto, también algunos que otros anécdotas que suelen compartir también con nosotros. Así que nos espera una mañana cargada de información también de todas las actividades que se han realizado en esta semana, en esta semana de la patria, la madre. Muchos desfiles, sí, bullicio, algarabía, muchos preparativos previos y por supuesto que se estuvieron observando y dando su fruto en estos días. Feriado Pucú, Ignalomita, pues ya nos lleva. Así que vamos a estar por aquí acompañándoles con buena música, energía positiva y por supuesto con la información que requieren para estar al día también desde sus hogares. Vamos a un temita musical, pero antes vamos a estar también saludando a quienes siempre nos van apoyando, sí, a quienes nos dan la posibilidad de compartir las informaciones precisas, los compañeros del área de comunicaciones, tanto de la gobernación del departamento de Ñeembucú, nuestro saludo especial, abogado Víctor Hugo Fornerón, a todos los compañeros también de prensa, igualmente también de la entidad binacional Yacyretá, al licenciado Luis Federico Benítez Cuevas, director paraguayo de la EBI. Muchas actividades también que vamos a estar compartiendo con ustedes, sumamente importantes. Por supuesto, también informaciones gracias a nuestros compañeros del área de comunicación de la Municipalidad de Pilar, que vamos compartiendo también, y a quienes nos suelen apoyar desde siempre, a 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especial también a la Quinta El Canguro, sí, allí a Ña Miriam, a su señor esposo, a todos quienes siempre nos suelen recibir de la mejor manera posible también en la Quinta El Canguro en Yatait. 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Y también nuestro saludo especial a todos quienes siempre nos van sintonizando, ¿sí? A Mili, su señora madre, del vivero aquí cerquita nada más. Y vos tenés por ambaye peor, cojines y huigurica. Todo te me bajo para lento, para ego día de la madre, eres igual. Sí, sí o sí. Así que muchísimas, pero muchísimas gracias a todos quienes siempre van depositando su confianza en nuestro trabajo y acompañándonos en esto que vamos haciendo para ustedes con mucho cariño y amor. Vamos a un tema musical y ya volvemos.

Muy bien, continuamos aquí con buena música, energía positiva. Sí, claro. Luego de la fiesta, fiesta patria, donde se estuvo desfilando, sí, en homenaje a la patria y a la madre. Dos días seguidos, marinos, 14 y 15 de mayo, donde los niños y jóvenes, y por qué no decirlo también, los adultos se estuvieron luciendo, sí, con esos pasos, los chicos, chicas, las vandalizas, impresionante todo el esfuerzo realizado tanto por los estudiantes, profesores y ni qué decir por parte de los padres de familia, sí, quienes hicieron el aguante, traerles, llevarles a sus prácticas, llevarle a la modista, llevarle al zapatero, hacer esa vaquita ahí con la familia para poder juntar y comprarle todo su atuendo, quienes están, por ejemplo, la vandaliza también, algunos quienes ya llevan más años y otros quienes van iniciando también y tiene su gasto, todo representa un gasto, quiera sea o no. Entonces realmente nuestro, ¿cómo se dice?, agradecimiento sincero, ¿sí?, a cada uno de quienes pusieron su granito de arena para que esto realmente sea una fiesta, sea algo llamativo. Y por sobre todas las cosas también que se notó ese compromiso por parte de los estudiantes, quienes con fervor patriótico estuvieron participando del desfile, aguantando por supuesto también a primera hora de la mañana gran frío. Apegato ya acumañan de marinos, ¿eh? Ya hay de otro más. Oye, despilchalo mitad porque hoy un pollo agua media fina, hoy muy agua pe. Me llego ya en agua en Jacubea. El que es media. Se me fue térmica, creo que se le dice. Corríjanme si me equivoco. Y para eso de las 9, las 10 de la mañana, ya acude otro más. Primero horario, no, formarlo, es aupeya o sema. Y agua y cuey moría su poncho, ¿eh? Cuaraj, allá, oñe puruma, o yo pede otro ñanderejela, ahora ya lleva. O pese a oñe puruma lo mitad, o no gela y abrigo, un mío muy acuey, camisa de pues, mía, inclusive eso iba diciendo justamente antes. Hay que fijarnos en qué lugar estaba de cada agrupación que iba a ingresar, porque prácticamente todo se dio en tiempo y en forma, ¿sí? Y a partir de eso, ver si cómo le llevábamos a nuestros hijos, si muy abrigados, no tan abrigados, porque algunos se sofocaron, ¿sí? Eso se visualizó también. Había gente que estaba demasiado abrigada ya y para esa hora ya era insostenible el calor para ellos, que estaban en el sol prácticamente, ¿sí? Y algunos, lastimosamente, que se prepararon con toda la aptitud del mundo, no pudieron al final porque se compaginaron el tema del calor, ¿verdad? Entonces son cuestiones que debemos de tener en cuenta y no hacer la vista gorda, como se dice. Sí, ya es ya, haupei, ya nota, y más en otra ocasión para que no nos pase, ¿sí? Importante dato también. Y ni qué decir también el tema de los negocios marinos. Mucho movimiento económico en la ciudad de Pilar, donde se estuvo realizando importantes ferias de la agricultura familiar, comercializando directamente de la finca a la mesa, ¿sí? Sin intermediarios, que es sumamente importante también para la producción local, donde los diferentes quienes se dedican justamente a esa labor de cría de cerdos, ovejas, ¿sí?, gallinas, huevos, también realizan trabajo de producción de queso, diferentes productos agropecuarios, ¿sí?,
van comercializando directamente a través de este programa que se ha implementado a través del MAC, de la gobernación del departamento de Ñeembucú, el apoyo de la entidad binacional Yasuneta, y las municipalidades también, dando la posibilidad de que puedan justamente comercializar de forma directa esos productos de la mejor calidad posible aquí en el departamento de Ñeembucú. Así que nuestra felicitación también para cada uno de los feriantes quienes estuvieron por aquí, por la ciudad de Pilar, colocando sus productos. Pues ojo paitecuri lleva a obesia y gusto y catupurillo y no obesia no lomita. Ojo pume huevos y cuella veija lleva y producción ya upería ya huera jamás y nas y cuella lleva. Acuera hoy cote va vive. Entonces es muy provechoso este tipo de actividades, ya que genera un doble ingreso, como se dice, porque uno va vendiendo y luego llevando ya también lo que necesita. Es sumamente importante ese compromiso que se ve también por parte de las autoridades, las instituciones, de trabajar coordinadamente entre una diversidad de instituciones, vuelvo a reiterar, para poder brindar este tipo de oportunidades a nuestros productores. Así es. Bueno, también volvemos a reiterar nuestro saludo más que especial a todas las mamis en su día, donde, por supuesto, son las reinas de la casa y de seguro fueron consentidas, ya sea por los hijos, por los nietos, por los maridos, por los abuelos. Espero que haya sido así, por supuesto también por las hijas, ¿eh? Oh, ya me dije, tal vez la casos excepcionales por los yernos, quienes se van sumando también, y sobrinos, ¿eh? Sí, toda la familia entonces engalanándose día especial en homenaje a todas las madres paraguayas, ¿sí? Entonces, en conmemoración al nacimiento, por decirlo así, a la independencia, a nuestra madre patria. Nosotros tenemos el 14 y 15 de mayo, ya que nuestro país se ha independizado de esta manera, durando justamente hasta la mañana del 15 de mayo, donde nació nuestra madre patria, o renació, por decirlo así. Entonces, es sumamente importante esa labor también que han realizado las mujeres paraguayas, quienes han levantado desde las cenizas, por decirlo así, de aquella guerra, esas mujeres valientes, guerreras, que han quedado con sus hijos y han salido adelante y sacado a flote a todo un país. Entonces, en honor y homenaje a todas ellas, se realiza esta conmemoración del Día de la Madre Paraguaya. Muy bien, son las 5 y 26 minutitos. Vamos a enviar nuestro saludo especial a todos quienes ya se van sumando con nosotros en esta hora de la mañana, enviando nuestro saludo también a don Miguel Ángel Aquino Uel, también le vamos enviando a Yanidia Quintana, a su señor esposo, don Silva, a Curi Festival del Día de la Madre Jape. Así que muchísimas gracias también por el saludo siempre cuando nos cruzamos por ahí en el catoeteiro, yo ya yo saludaba a veía lleva. También a nuestra queridísima amiga y compañera de trabajo, Ñacheli Sánchez, muchísimas gracias, muy buenos días. Feliz Día de la Madre para todos quienes siempre también suele estar en contacto con nosotros. Y en especial a mi querida madre, doña Basilia Vera de Antola, más bien conocida como Ñatila, cariñosamente entonces como Ñatila, La mayoría, un de hoy,
Tengo una anécdota, algún día voy a volver a contar. Una vez era que conté ya, pero vamos a repensar si contamos otra vez Marinos a lleva. Así es. Muy bien, vamos a un temita musical de la mano del querido compañero de trabajo, Esteban Marino Benítez, y ya volvemos entonces con algunas informaciones importantes y destacadas para compartir con la audiencia. Súper habilitado ya también nuestra línea baja de la radio, el 0786-232-254, ¿sí? Muy bien, súper habilitado aquellos quienes quieran salir también al aire con nosotros sin problema alguno.

Bueno, continuamos acá con buena música, sí, bastante, pero bastante energía por aquí, de la mano del compañero Esteban Marino Benítez. Sí, están muchísimos quienes ya se van contactando con nosotros. Muchísimas, pero muchísimas gracias. Orembo apaye pengo y nabellala. Oiramo orerendu jaracuera, oña contactaba jina, oren y deja lleva. Sí, muchísimas, pero muchísimas gracias. Bueno, tenemos aquí a mano también. Referente a la información del clima aquí en nuestra querida ciudad de Pilar, 15 grados y la sensación térmica es de 14 grados, parcialmente nublado. La probabilidad de precipitaciones es del 5%. Viento de 14 kilómetros por hora, humedad del 86%. Para el día de hoy, entonces, es ínfima la cantidad de probabilidad de que haya alguna precipitación, ¿sí? En la mayor parte, entonces, tenemos soleado. Algunas que otras partecitas nos va a mostrar nubladito, ¿sí? Pero la probabilidad es prácticamente nula. No creo que ya para Marino. ¿Sí? Así es. Así que es la información que podemos compartir en esta mañana. Muy bien. Íbamos también mencionándoles referente a las actividades que se han realizado a través de las instituciones, sí, en nuestra querida ciudad de Pilar. Y entre ellos queremos resaltar un poco también esto que se iba realizando el día de ayer, que iba mencionando justamente el señor director de la entidad binacional, Yacyretá, el licenciado Luis Benítez, reconociendo el trabajo voluntario.

comunitario de ciudadanos comprometidos con el desarrollo cultural de la comunidad, se ha realizado la entrega de mobiliarios, climatizadores de aire y equipamientos varios a la Casa de la Cultura de Pilar, en el marco de un proyecto presentado por la Comisión Directiva a la entidad binacional Yasuneta. El aporte permitirá mejorar las condiciones generales para el desarrollo de actividades culturales y educativas a favor de unos 100 niños de la zona y mejorar la calidad de los servicios culturales, preservando la identidad de Pilar y del departamento de Ñeembucú. Realmente un valioso aporte por parte de la entidad binacional Yasuneta, el equipamiento completo de esta manera, con lo que viene a ser la climatización, mobiliario, ¿sí? Todo lo que se requiere para poder realizar ese servicio tan importante en el ámbito cultural. Allí aprenden la música, el arte de bailar, también pintura. Se suelen hacer talleres sumamente importantes también, tanto para jóvenes, niños y adultos, en la Casa de la Cultura. Y por supuesto, están expuestas también varias obras donde uno puede ir a observar y conocer un poquito más también de nuestra cultura aquí en la ciudad de Pilar. Casa de la Cultura de la ciudad de Pilar. Allí a un pasito nada más de la costanera, voy a decir también un conocido, renombrado lugar gastronómico, y allí a pasos nada más también del soldado paraguayo desconocido, que está en ese lugar, enfrente mismo está ubicado entonces la plaza del soldado paraguayo desconocido. Importante entonces este aporte fundamental que se ha realizado a través de las gestiones de la comisión directiva y a través del apoyo de esta manera positivo por parte de la entidad binacional Yasuneta. Al lado del desarrollo entonces, a favor del desarrollo del departamento de Ñeembucú. Por otra parte, también vamos compartiendo con la audiencia referente a otras actividades que se ha realizado. Entre ellos mencionamos esto que ha compartido a través de sus redes sociales el abogado Víctor Hugo Fornerón, el gobernador del departamento de Ñeembucú: el más merecido regalo por el Día de la Madre. No hay mayor satisfacción que honrar el esfuerzo de nuestras mamás guapas a través del proyecto Vivir Mejor del Programa Departamental de Acción Social. Entregamos viviendas dignas, amobladas y equipadas a dos madres luchadoras de nuestro departamento. Doña María Concepción, una mamá guerrera que da la vida por sus hermosos gemelos siameses. Juana María, un ejemplo de amor y sacrificio que saca adelante a sus tres hijos y a su sobrino. Desde esta fecha, estas familias ya tienen un hogar propio, seguro y preparado para comenzar una nueva etapa de sus vidas. Agradecemos también el acompañamiento
del intendente de Pilar, Fernando Ramírez, por apoyar este tipo de acciones que transforman vidas. Seguimos trabajando con el corazón por las familias de Ñeembucú. Un futuro mejor, indicaba el señor gobernador del departamento de Ñeembucú, abogado Víctor Hugo Fornero. Así que sumamente importante también esta actividad que iban realizando, que vamos compartiendo con la audiencia. Y por supuesto, por otra parte, vamos también hablándoles de esto que se iba realizando, una noche inolvidable que se iba viviendo aquí en nuestra querida ciudad de Pilar, con música, danza, tradición y la presentación especial de Carlos Montalvo, voz original de Los Ángeles Azules. Miles de familias se reunieron en la Plaza de los Héroes para celebrar juntos el gran festival homenaje a las madres, una verdadera fiesta de la patria, la cultura y el amor. He visto bastante jóvenes también, Marino, no solamente mayores, sino que jóvenes que también se sumaron a este gran festival. Impresionante la cantidad de lleno total. Plaza Tuxacueya, Bebengo, GNGT, la gente Marino, Payo, la onda, ella lleva. Y la cantidad de vehículos a la redonda era impresionante. No había espacio. Si uno venía un poquito más tarde, ya era difícil de encontrar estacionamiento. E inclusive algunos allí sobre el paseo central iban estacionando, pero destacamos también que de buena manera anda ahí el cubo, ella va y pava y lo mitad lleva, como se dice, decentemente. Sí, iban estacionando boyando yuve México y mamoveja lleva. Así es. Y a otros quienes tuvieron que dejar muchísimo más lejos de lo planeado seguramente, pero estuvieron marcando presencia. Se destaca también el buen comportamiento de todos quienes estuvieron participando. No se reportó ningún tipo de incidente. Así que realmente es, como se dice, una actividad que se destaca justamente por el brillo y la cantidad de personas quienes estuvieron participando. También vamos compartiendo con la audiencia que luego de las actividades los compañeros del área de servicios generales estuvieron realizando el trabajo arduo en cuanto a la limpieza de la Plaza de los Héroes, donde se estuvo realizando el festival de homenaje a las madres. Una ciudad limpia depende de todos. Así mismo es. Así que muchas veces no importa cuántas veces uno limpie, si nosotros no nos empeñamos en poner nuestro granito de arena, es imposible que eso sea sostenible. Pues yo ñandeo, ñañe punu arañanderoga, huicatu humaisa, ñaiputumo abeila ñande comunidad, que nosotros mismos seamos los primeros en poner nuestro granito de arena, trabajando conjuntamente con nuestros vecinos o vecinas para mantener limpias nuestras casas, veredas, nuestras cuadras, nuestra manzana, entonces, organizándonos de la mejor manera posible. De hecho que la Municipalidad de Pilar, siempre y cuando esté dentro de sus posibilidades, va realizando también ese trabajo de corte de pasto, como se dice, con las desmalezadoras, pero etereira saningo o cacuajina jayepa. Hakatu tu sheitereima kuanga la ñan de Ciudad de Pilar, jetabe barrio imagina kuanga bei jayepa. Y es imposible muchas veces también abarcar todo.
Por ello, cuando se va llegando ya en ciertos lugares, existen ciertos reclamos que ciertamente tienen razón también, pero tenemos que ser conscientes que no es la culpa también de nuestros compañeros de trabajo que realizan justamente eso, su trabajo. A veces acuerdo aguantar a veía lleva malos tratos, oye ya, oye pijicuey, acá tú acuerdas ningo. Son empleados, oye, jape supe cuera manteco, ojo, banajanda, ella cuera, José jape. Entonces debemos también eso de considerar y de poder también analizar en cuanto nos comuniquemos con ellos, con la educación y por supuesto el respeto que uno merece. Todo trabajo conlleva un respeto mutuo, lleva porque catué tengo acuera hay cual ese compañero cura bebé y lleva acá tú no van a ser personas que no van a estar saludando ni nada por el estilo, sino que van a ser como corresponde también y muchas veces suelen ser también como se dice, maltratados, ¿sí? Ya hasta nos va a perpipona. Y no corresponde. Si tenemos algún reclamo, como se dice, debemos de realizarlo en tiempo y forma. No es la manera de expresarnos también. Porque suele aparecer ese tipo de circunstancias también. Y por lo tanto va mi saludo y mi aprecio también para cada uno de los compañeros del área de servicios generales, quienes día a día van realizando esa labor. Ya sea haga calor, haga frío, llueva, truene, relampaguee, catuete hina supecuera, necesidad hina, aoñe atón supecuera a lleva o marcaban a presencia, aoñe upepe jacuera catuete. Así como cuando hubo el temporal y cayeron varios árboles, sin importar la hora, ellos estuvieron allí trabajando sin fin. Así mismo es. Bueno, son las 5 y 46 minutitos. Vamos a un temita musical y ya volvemos también para poder compartir y dar algunas recomendaciones a nuestros oyentes.

así me gusta, señores. Todo el mundo a la pista, todo el mundo a la pista. A los grandes chamameceros. A los que gustan de este estilo musical bien lento. Para comenzar esta sensacional.

permiso. Gran amigo, gran locutor también, ya tengo este gran folclorista, el amigo Julián. A seguir bailando, señores. Oh, a los grandes amigos de Isla.

los amigos del barrio San Vicente también un gran saludo. ¡Oh, ah! Seguimos, seguimos, seguimos. Al amigo Chico 10 que está

Y con temazos que vamos compartiendo también de nuestros queridos amigos de agrupación Impacto. Sí, ellos estuvieron también marcando presencia en los escenarios allí en este festival en homenaje a las madres en la Plaza de los Héroes, actividad organizada por la Municipalidad de la Ciudad de Pilar. Agrupación Impacto, nuestro saludo cordial también. Y nuestro querido amigo y compañero, colega de trabajo, Atilio Rites, muchísimas gracias. También a todos los integrantes de Agrupación Impacto y los demás grupos locales que se estuvieron presentando también, tanto de ballet y, por supuesto, los artistas, quienes de esta manera estuvieron destacándose por su excelente participación. Estuvieron también Tierra Noble, ¿sí? 11 grados. Impresionante entonces el show que han realizado en homenaje a las madres y a la patria. Así mismos. 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
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Muy bien, vamos de esta manera también agradeciendo a todos quienes siempre van sumándose con nosotros. Muchísimas, pero muchísimas gracias a todos quienes suelen compartir también con nosotros las actividades familiares. Muchas gracias, doña Edith. Felicitaciones, por supuesto, también por la hermosa participación de la familia, principalmente de la nieta, entonces, ¿sí? La vandaliza. Qué honor realmente cuando nuestros hijos, los nietos, integrantes de la familia van también realizando esa labor tan importante que es formar parte de una agrupación de vandaliza. Imagínense el esfuerzo, compromiso, amor y patriotismo que tienen justamente para poder realizar justamente esa presentación, y el esfuerzo de por medio de toda una familia que no solamente acompaña, sino que también solventa los gastos que requieren justamente esa presentación. Con la pecha pecha de una vez, sí. Más todavía cuando son mujeres, tienen que ir a la peluquería, tienen que hacer esto, tienen que hacer aquello. Está con presupuestos y nada, ya anda. La pecha pecha de. Y por supuesto, a través de ellos también vamos dando la posibilidad. Un buen tumija, un avivirumija, lleva. Y donde trabajador cura mía, estaban las peluquerías, las barberías, estaban por supuesto los lugares donde se confeccionan los trajes de todos los que estuvieron participando justamente del desfile, ya sean las profesoras, los alumnos, las diferentes organizaciones civiles, quienes se lucieron realmente con sus vestimentas espectaculares, sí, pipi, juju, y que ellas llevan, excelente, de pies a cabezas, de petis y lo mitad llevaba Marino, así es. Muy bien, vamos a un tema musical de la mano de nuestro querido compañero Esteban Marino Benítez y ya volvemos enseguida, pero antes vamos enviando nuestro saludo también a nuestra querida prima Teresita Morini de Vallapuá, también vamos enviando nuestro saludo especial a don Rolón del barrio Crucecita, a doña Estanislá Gamarra del barrio Guaraní, a doña Edith Riveros, al tío Rafael Núñez desde Guazucuá, también a todos quienes siempre nos suele sintonizar, a doña Nivia Quintana, a don José Silva, vuelvo a reiterar también a don Miguel Aquino de Boquerón, y todos quienes siempre nos suelen sintonizar también en esto que hacemos con mucho cariño para todos ustedes. Un tema musical y ya volvemos.

Muy bien, continuamos por aquí con buena música, energía positiva. Y por supuesto, vamos a enviar nuestra salutación especial también a todos los pobladores de Lomas Guazú, que estuvo también de fiesta patronal el 15 de mayo. Así que nuestro saludo cordial para cada uno de ellos, quienes estuvieron también realizando actividades por esa zona del departamento de Ñeembucú. Muchas actividades realmente en diferentes puntos. Exactamente, está atendiendo y cubrir la actividad acá tú en cada casa también Jayepa Marino, ¿eh? Sí o sí iban compartiendo justamente con las madres, las abuelas. Y por supuesto es importante tener en cuenta ese aprecio, ese valor que le dan justamente a quienes nos dieron la vida. ¿Por qué digo nos dieron? Porque primeramente nuestra abuela es la que le trajo al mundo a nuestra mamá, lleva. Nuestra mamá y nuestro papá. Sin abuela no existirían, Jayeva. Aupey. Y ahora ese yeñan de sueñan de tu abuñan de señor. No ya pumu. Jayeva. Pero también existe un pequeño detalle. No menos importante. El pequeño y gran detalle es que existen madres que también hacen el rol de padre. Madre y padre a la vez, que llevan doble rol. Cuñaco imba es catupirina obesa, ¿no? Ayeba, quienes, a pesar de las adversidades, han sobresalido en este mundo en nombre de sus hijos, por el amor que tiene a sus hijos y por esa falta, con el perdón de la palabra, de pantalón de algunos hombres. Así nomás. Así que nuestra salutación especial a cada una de las madres, quienes también se desempeñan con ese doble rol. Está o hina ubecha guaja lleva. Muchas veces uno va tratando de encaminar su vida, de proyectar de la mejor manera posible. Sin embargo, da ya estira parejo y nos ella cojicueja ña mañao ñande que pellepi. Pondas ahí yendo y quiere guaca, tú te dices, sino que otro lado. Hoy cola y bahías esta vez se lleva. Entonces es una falta de compromiso también. Y el compromiso debe ser mutuo. Porque muchas veces se hace esa comparación. La imaguareja con anaguaje. Sino que tiene que ver con el compromiso que uno tiene consigo mismo para iniciar luego y con la familia. Ñandena kate imara ñande familia. Añande kuña haisha veija yepa ñande yeje hoy. Ñande krakate imara. Tenemos que empezar de nosotras. Y por supuesto, al tener ese doble rol, aún más nos pesa a todos, a lleva. Así es. Así que mi saludo especial para cada una de las madres guerreras, quienes siempre va haciendo lo mejor posible. Muy bien, íbamos diciendo muchos grupos musicales quienes se iban presentando entonces en este festival en homenaje a las madres, donde realmente una cantidad impresionante se volcaron hasta la Plaza de los Héroes, disfrutando de ese día maravilloso,
El clima se prestó también para poder corear, bailar, pasar de la mejor manera posible esa fecha especial donde iban llevándole a sus madres, a las abuelas, por supuesto también las parejas se prestaron. Oh, quiero que hagáis lo mitad, lleva. Se abrieron cancha y luego continuó, ¿verdad? Coreándose como las canciones de los artistas quienes se iban presentando en esa noche maravillosa hasta horas de la madrugada. Así que es sumamente importante también este tipo de espacios que se va generando también en nuestra comunidad que van atrayendo tanto a propios y a extraños. Porque es etave, yo después me acuerdo a través de los stands donde tuvieron bastante entrada también quienes aprovecharon la ocasión. Así mismo, así que es una oportunidad también que se brinda para todos. De esta manera también vamos enviando nuestro saludo sumamente especial a todos los emprendedores, emprendedoras, quienes estuvieron también poniendo eso que lo hacen con mucho cariño para poder obsequiar a mamá. Entre ellos vamos resaltando este trabajo que viene realizando por mucho tiempo esta familia, que está aquí a pasitos nada más de la radio, el Vivero Santa Rita. Una familia muy formidable. De hecho, ya iba conociendo a Mili, a la hija justamente, quien fue mi compañera en aquella ocasión que había estudiado ingeniería agropecuaria unos 3 años. Y por allí nos habíamos conocido, y hemos sido amigas, ¿sí? 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Bueno, ni que es inape, mongañiti. No, no, no, no, no, no, eso no. Hay que hacer intercambio nada más porque ellos prenden jamás, Pico y nada lleva. Va, oye, ya puedo prender jamás y lomita. No, eso no se hace. Tienen que hacer intercambio nomás. O pe momento y mila depende de plantas o peridad de pemea ni nada. No, operando vale ya, ya pues. Así es, muy bien. Así que mi aprecio y cariño de siempre también para la familia allí del Vivero Santa Rita, Ñabón y Amilia, todos saludos cordiales. 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Muy bien. Nuestro agradecimiento también a todos quienes se van contactando con nosotros a través de nuestro mensajero de WhatsApp, a don Claudio Ayala, también a don Ediburgo González desde Itacorá, ya hemos mencionado también al tío Rafael Núñez, al tío Lelo Servín de Guazucuá, muchísimas gracias.
Y por acá también tenemos un saludo sumamente especial también. Don Heradio Bobadilla de Boquerón, Isla Umbú, quien le saluda su amigo Don Camarín Morínigo y Luis Morínigo. Cambaí. Ah, bueno, muy bien. Cambaí, y acá me corrige el compañero Marino. Cambaí y Morínigo y Luis Morínigo, entonces que le saluda a don Heradio Bobadilla, que hoy se encuentra de cumpleaños de Coy con la... ¿Cuánto? 90 años, bárbaro. Angola, tesoro viviente y lo mira. Claro, una joya, una reliquia viviente, entonces. Don Heradio Bobadilla, Yarecopa la tiempo con mi abuelo. Muy bien, este tema musical va para Don Heradio Bobadilla.

Bárbaro, ya hay pues, Bárbaro, bárbaro. Quienes saben bailar lo saben, Y gusto de otro ya yero gramo, yero que guandi y nada, marino. Ella cuy cuy, ey, qué ve ayura cuá ve ja de joreína ese, Bueno, vamos, anina, te ya de allá. Así es, así que a las señoras, señores, Ay, me acatate yo, su pena, Le viene a la memoria los recuerdos. Eso justamente le iba diciendo a don Morinigo que estuvo por estudios reciencito nada más para enviar su saludo especial. Es también bailarín, dice, oye, lo que lleva a hija, ya sí cuamba, es allende y cuay supe, pero cuando hay cuamba, a veía lleva. Ojo, yepi, en la fiesta de la tradición medinera, en el domicilio de mi señor padre, aupe, pero ese y cuá, hace esta vez en la y cató y me ha saludado, era, pero nada se mandó, ay, así que con las disculpas del caso. A ver, ¿quién te quita los bailados, Eso es importante. Compartir, disfrutar el momento. Aupe, ama, ven y cató y se quiñan desde Wina, Es importante entonces saber compartir y disfrutar, y más todavía lo que tiene que ver con nuestra hermosa música, claro. Y hay que pasarlo también a los más jóvenes. Es impresionante, Marino, cómo los jóvenes también se van sumando a estas canciones que hoy en día se va también popularizando a través de nuestros artistas locales, A Gustavo y Supercuera. Es impresionante en los festivales que se suele hacer cómo corean justamente los temas nuestros.

propios, como se dice, y me van sorprendiendo, pero a lo bueno, ¿eh? Así es. Felicitaciones. Muy bien, tenemos también por aquí para saludar a todos quienes se van contactando con nosotros a través de nuestro mensajero de WhatsApp, el 0983-812-639. Muchísimas, pero muchísimas gracias por enviar también sus mensajitos. Bueno, íbamos diciendo bastantes actividades que se iban realizando a través de las instituciones. Entre ellos, vamos destacando esta actividad que se ha realizado en homenaje a la patria y a la madre, en homenaje justamente de cada una de las instituciones educativas, también, por supuesto, a las agrupaciones civiles, a todos quienes estuvieron participando, homenajeando a la patria y a la madre, con mucho tiempo de práctica, por supuesto también todo lo que conlleva, como ya mencionando, la vestimenta, los calzados, el peinado, toda una presentación que refiere también un gran compromiso por parte de la familia, del alumno, quienes pusieron su granito de arena para el brillo justamente de la actividad. 215 años de independencia del Paraguay, donde realmente se pudo observar el patriotismo que han demostrado cada uno de quienes se han presentado en este desfile, valorando aquella hazaña valiente de nuestros mártires. Sumamente importante entonces, desde nuestros hogares, poder compartir la historia de la patria con nuestros hijos. Anila, oigo el día de nuestra patria, el día de la madre, a Upepe, ya festejaba y lleva. Así que es importantísimo. Nosotros mismos compartir con ellos la historia de nuestro país. Así es, también en esta semana se estuvo realizando en el área de medio ambiente, en el marco del proyecto Árboles por Pilar, encarado por la Facultad de Ciencias Agropecuarias y Desarrollo Rural de la Universidad Nacional de Pilar, con el apoyo de la institución municipal, se hizo entrega de plantines nativos y exóticos a la ciudadanía en la Plaza Mariscal López en homenaje al Día de la Madre y de la Patria. Plantar un árbol es de suma importancia para construir un futuro sostenible y saludable para nuestra comunidad y el planeta. Así que es sumamente importante. También se ha realizado, en cuanto a arreglo de camino, trabajando en la reparación y mantenimiento del acceso al Aeropuerto Internacional Carlos Miguel Jiménez, con la motoniveladora de la institución municipal de Pilar, y también en el área de desarrollo productivo, en la Plaza Mariscal López, se ha realizado la Feria Departamental de la Agricultura Familiar en este mes de la Patria, de la Madre, a través del Ministerio de Agricultura y Ganadería, con el apoyo también, por supuesto, la Municipalidad de Pilar, la Gobernación del Departamento de Ñeembucú, la entidad binacional Yacyretá, organizada por la CDA Ñeembucú. Así que importantísimo también este tipo de espacios que se va realizando para nuestros productores. Hablando de eso, también nuestro saludo cordial a don Gervasio Otazo, que siempre también nos suele facilitar las informaciones del área productiva, ¿sí? También en el marco de una ciudad más limpia se ha realizado el trabajo de recolección de residuos de varios puntos de nuestra comunidad y limpieza y pintura de cordones, todo lo que conlleva justamente
dejar en óptimas condiciones la presentación. Hey, ya pinta mi mija, lleva la ñanderoga, ya recibí jamás y no pues ya no visitante cuero mía, ñan de comunidad. Entonces, a nuestros queridos compañeros del área de limpieza, muchísimas, pero muchísimas gracias por el esfuerzo diario que van realizando los compañeros del área de servicios generales de la Municipalidad de Pilar. A don Ortiz, nuestro compañero que siempre también es nuestro oyente fiel. Y a no olvidar también que tiene la posibilidad de poder realizar la renovación, actualización de las tasas de las licencias de conducir, tanto para primera vez, renovación y revalidación correspondiente al año 2026. Toda esta información la puedes conseguir a través de la página de la institución municipal de Pilar en las diferentes redes sociales. Muy bien, son las 6:40. Vamos a un tema musical y ya volvemos con más información en esto que es Yaiguamina para ustedes hasta las 7 de la mañana.

Muy bien, continuamos aquí con buena música, energía positiva, por supuesto, enviándoles saludos a todos nuestros oyentes, quienes se van sumando con nosotros. Vamos a enviar en este preciso momento un saludo sumamente especial a dos mis compueblanos de la sexta compañía Medina, que se vinieron nada más y nada menos que desde Argentina, ¿sí? A Mario Silva Alarcón y su hermana Rosana Silva Alarcón, que están allí compartiendo con su señora madre, ña Atona, sí, una señora guapa, ¿eh? Que ha criado a sus hijos, a nietos también, cuñaca tu puroye puta sombarete, vaina, cuñapo a pumbarete, y hoy vengo lo mitad, Así que a doña Atona, que la considero como una tía, un familiar más también, allí mi querida vecina de la sexta compañía Medina también. A Shive, Silveria, mi saludo especial, allí le van a estar diciendo seguramente Mario, es como una tía consentidora de mis niños, Mi Shimiwe, a Shive, Sí, siempre también me solía defender cuando hacía mis travesuras de pequeña y me escapaba en la casa de ña Atona, Ajá, mi anauberbia, acuérdate que atote ahí. Se defenderá por no haya ya hoy no hay po bueno perdida lleva a pia y mi llevia, así que saludo especial con mucho cariño para todos ellos quienes están viniendo a pasar justamente estas fechas tan importantes aquí por nuestro país, así que ña Tona, mi aprecio de siempre también para vos y para tu familia. Muy bien, Mario dice que utajajo ukurisendibeiko abe mate, Está en deuda por ahí el señor Mario, así que la próxima. Así es. Bueno, querido compañero, ya está yo poi ereco, anikena pelle perdeti, sí, del programa de nuestro querido compañero Esteban Marino Benítez, que estamos observando, tienen muchísimos, pero muchísimos obsequios para sortear por el Día de la Madre, Ahora cuéco y naya puto pega, compañero. Desde la una entonces hasta las 4 de la tarde, así que imperdible el programa de hoy del compañero Esteban Marino Benítez. Ya entero año no te no voy a participar, diga tu pinche Javi ayer a ganar algo así es, así que no hay mejor regalo también de nuestros hijos quienes van demostrando su afecto genuino y sincero con demostraciones de hechos, no solo palabras, de forma diaria. Peas y no lo vale a puntos, ¿verdad? Y hoy ese día guande, sino que de todos los días, así es. Bueno, vamos llegando prácticamente al bloque final y vamos a enviar un saludo sumamente especial también para la señora madre de nuestro querido amigo Andrés Aguilera, amigo y vecino también de nuestro barrio. Así que por el Día de la Madre, un saludo especial. Que continúen pasando de la mejor manera posible. Va a la puente de Lleva Marino, varios días de actividades, A la tía Doris Velasco también muchísimas gracias por la sintonía de siempre fiel oyente de Radio Carlos Antonio López ZP12 700 AM del día, la radio madre del departamento de Ñeembucú. Por supuesto, en esta parte final prácticamente nuestro bloque vamos volviendo a reiterar nuestras recomendaciones a aquellas personas que les quieren tener y mantener una sonrisa radiante, hermosa, preciosa, porque la sonrisa es la mejor presentación. 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
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Muy bien, llegamos a la parte final del programa. Un saludo especial también a doña Corona Medina desde Corrientes, muchísimas gracias. También salutación especial a su señora madre, doña Epifania Medina, del barrio San José, con una música para su madre, ¿eh? Así que ya dejamos a manos del querido compañero Esteban Marino Benítez y llegamos a la parte final del programa, por supuesto, con el compromiso de volver a reencontrarnos el próximo domingo de 5 a 7 de la mañana aquí por Radio Carlos Antonio López.
Se despide aquí desde micrófonos Sonia Antolavera y desde control de sonidos Esteban Marino Benítez. Esto fue Yeiko Amina y luego vamos a estar continuando, por supuesto, la transmisión en vivo de la misa de la Basílica Menor Nuestra Señora del Pilar. Chau, chau.

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Ya nominamos con Imburajay en el inicio.

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Muchísimas felicidades, ve algo grande músico cantor, ve ahí. 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

Apeba Eladio Aquino y Yatigre con el profesor Javier Ríos, Pueblito del Sur, Pilar Querido, Cuarapere. 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Ya está este domingo. De nuevo va a estar con ustedes el conductor habitual, el profesor Alfonso Lescano. Oye, estamos con domingo, este día 8, entonces ya. 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Para compartir con la audiencia del programa Ñan de Música, el nuevo dúo Silva Medina. Ñan de Música.

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Cuando Yaraipata, según la pronóstico. Cuando Yaraipata, un zaponata, 16 grados de temperatura, ya huerecota. Marte, cuara jipona, ayuda. Marte, cuara jipona. No marca ya más, peala y pona de jaina. El día martes vamos a tener una temperatura de 19 grados. Para el día miércoles, a Bella Guarecota 19 grados la temperatura. Jueves a 19 a BI. Para el día viernes 17 grados. Y para el día sábado 18 grados. Daja como ahí en la loita en la semana entrante. Y no marca lluvia BI. 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

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Ya allí está 14 grados la temperatura en Pilar, cielo parcialmente nublado. El próximo domingo, don Alfonso Lescano, ya hoy llegué a tomar pendiente. De mi parte, muy buen día.

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0: Muy buenos días a toda la audiencia de este espacio de Vida Sana, el espacio que tiene como objetivo llegar hasta cada uno de sus hogares con información útil para el cuidado de la salud. Les saluda Daniel Rolón Riveros. Vamos a estar hablando sobre varios temas de salud y pongámonos en materia. Les voy a comentar que en estos días salió una noticia en varios medios de comunicación que hablaba de la disminución del gasto en la industria alimentaria, ¿verdad? Y cómo va cambiando el panorama debido a la popularización de la utilización de las inyecciones para bajar de peso. Ustedes saben que hay varios medicamentos inyectables que se utilizan para el descenso de peso, algunos de forma muy responsable con seguimiento médico, y otros lo utilizan, digamos, de forma no supervisada, con el riesgo que eso conlleva. Y estas inyecciones que ayudan a algunas personas, porque no todos tienen el mismo efecto, pero transforman cómo la gente gasta su dinero. Una de las transformaciones principales es que aumenta el auge o la popularidad de los alimentos con mayor densidad nutricional. También disminuye la cantidad de alimentos que se consumen fuera de la casa, digamos, ¿verdad? Comer afuera va disminuyendo. Disminuyen el consumo de alcohol en muchos casos y por supuesto aumenta la compra de nueva ropa, ¿verdad? Entonces, esas son algunas de las situaciones que produce el uso de estos alimentos. Pasando a otra noticia médica, un estudio longitudinal exhaustivo habla de que nuestros sueños están moldeados por la personalidad. Este estudio analizó durante 4 años miles de relatos de sueños y experiencias de vigilia y revela que lo que soñamos está determinado por rasgos individuales estables, como las actitudes hacia los sueños y la calidad subjetiva del sueño. Los sueños son experiencias tanto universales como personales, estrechamente vinculadas a lo que vivimos durante el tiempo que estamos despiertos, aunque a menudo son distintas a nuestras experiencias que vivimos en el estado de vigilia. Durante el sueño, el cerebro genera narrativas dinámicas que están moldeadas por estas experiencias previas, pero influye también en los sueños nuestras creencias, las expectativas y, por supuesto, hay todavía mecanismos neuronales que aún no se comprenden del todo y que siguen siendo estudiados. Los sueños han sido objeto de estudio en la neurociencia, considerados tanto un modelo privilegiado para investigar el surgimiento de la conciencia como una posible vía para comprender las funciones del sueño en sí. Diversos estudios sugieren que el contenido de los sueños refleja los recuerdos, las preocupaciones y las emociones de cada individuo y se ha asociado con los procesos de aprendizaje, consolidación de la memoria y la regulación emocional. Entonces, si nosotros no dormimos bien y probablemente si no soñamos bien, no se consolidan los recuerdos. Entonces ahí una de las situaciones que influyen mucho en la pérdida de la memoria. Lo que aún no está claro es hasta qué punto los rasgos individuales estables y las experiencias compartidas a lo largo del tiempo influyen en el contenido de los sueños. Para abordar esta cuestión, un equipo de investigadores del IMT, centro de estudios en la ciudad de Lucca, Italia, con el apoyo de otras fundaciones, recopiló un conjunto de datos sobre informes de sueños y experiencias de la vida diaria para analizar qué pasó, qué pasa en nuestros sueños, cuáles son las características de los sueños. Los resultados indican que el contenido de los sueños surge de la interacción entre quienes somos, nuestros rasgos y características individuales, que son relativamente estables, y lo que experimentamos en la vida diaria. Es entonces, en lugar de construir una reproducción directa de las experiencias cotidianas, los sueños pueden ofrecer una reinterpretación hiperasociativa de eventos pasados y expectativas futuras, entrelazando elementos aparentemente distantes en escenarios coherentes, aunque a menudo extraños. Es interesante entonces que soñar depende de nuestra experiencia, nuestra personalidad, nuestra visión del mundo. Es más, probablemente más fácil que una persona tenga sueños místicos si tiene creencias religiosas que si no las tuviera. Entonces ahí tenemos también que nuestra formación previa, nuestra creencia previa influye en los sueños. Otra noticia habla sobre la conexión entre la salud intestinal y la meditación. Ustedes saben que la salud intestinal está recibiendo una atención considerable en los ámbitos médicos y nutricionales también, ¿por qué no? Y diariamente se descubren nuevos alimentos y suplementos que supuestamente mejoran la salud intestinal, pero este resurgir o este interés actual de la salud intestinal tiene que ver también con el descubrimiento del sistema entérico, la importancia del sistema nervioso entérico, ¿verdad? La cantidad de neuronas que existen en los intestinos y cómo éstas se conectan, este sistema digestivo, cómo se conecta con el cerebro. Existen entonces pruebas sólidas que hablan, entonces respaldan la teoría de que la salud intestinal es un factor crucial para abordar diversas afecciones médicas. Es un dato conocido que afirma que hay aproximadamente 500 millones de neuronas en el intestino y 100.000 millones en el cerebro. La relación entre el intestino sano y el cerebro sano está bien documentado y muchas personas recurren a los ahora muy de moda alimentos probióticos y prebióticos para mejorar su salud intestinal e indirectamente su salud mental. Sin embargo, pocos a veces nos damos cuenta de que se trata de una relación bidireccional. Así como la salud intestinal puede influir en el cerebro, también la actividad cerebral puede tener efectos positivos o negativos en la salud intestinal. Entonces se habla de un eje intestino-cerebro, donde esta señalización bidireccional, ¿verdad? Una señalización de sustancias químicas que se producen entre las neuronas del tracto intestinal y el sistema nervioso central, y esta comunicación es constante y tiene influencia en las bacterias que viven dentro de nuestro intestino y actúa como una compleja red de interacciones que regulan los procesos digestivos, el estado de ánimo y la salud en general. Muy buenos días, doctora Doris Rey, ¿cómo estás?
1: Buenos días, doctor Dani. Ay, este es mi tema, el tema que me apasiona. El tema que me apasiona es esa toma de conciencia que tenemos que tener todos en relación a cómo nosotros somos responsables de nuestra propia salud. Y cuando entendemos que hay una altísima conexión y relación entre todo, entre cuerpo, mente, intestino. Uh-huh. ¿Vieron esta relación que el doctor Dani y nosotros insistimos mucho desde aquí? Que tanto así como el cerebro le afecta a nuestro intestino le afecta al cerebro. Porque en el intestino, en esa flora intestinal que es la microbiota, microbioma, de muchas formas se le habla simplemente a la presencia de esas bacterias buenas, que son las que producen serotonina, que es este neurotransmisor que nos da placer, que nos da felicidad. Y que para que se produzca y para que esté sana nuestra microbiota, se necesitan alimentos que disminuyan la inflamación. Porque al final, ¿qué es lo que genera enfermedad? ¿Verdad? La metainflamación. La metainflamación es la inflamación que aumenta las enfermedades metabólicas, ¿verdad? El sistema metabólico. Hay una altísima relación entre lo que genera enfermedad. O sea, lo que genera enfermedad finalmente es la inflamación crónica, que nuestro cuerpo se inflama. Y se inflama por un cerebro que le afecta a nuestro intestino, un intestino que le afecta a nuestro cerebro, y por una cantidad inmensa de sustancias que nuestro cuerpo produce que va inflamando lentamente. ¿Pero qué produce? Miren que esa inflamación crónica, que es la que finalmente nos preocupa, que es la que produce enfermedad, no solo está detrás de los tumores malignos, que es lo que a veces nos preocupan, sí. ¿Verdad? Porque acuérdense que hay altísima relación en que el cáncer es una enfermedad crónica que comenzó hace muchos años quizás ya en nuestro cuerpo, uh-huh, por un proceso de inflamación crónica. O sea, esa inflamación crónica no solamente está detrás del cáncer, no solamente está detrás de las enfermedades cardiovasculares, un infarto, un ACV, sino también de enfermedades degenerativas como el Parkinson, la esquizofrenia, que estamos viendo, uh-huh, muchos cuadros de alteración de la salud mental, de la enfermedad de Alzheimer, de la demencia, de la esclerosis múltiple. Entonces, de los cuadros de ansiedad y de depresión se vio mucha relación con la inflamación crónica. Y que finalmente está relacionada. ¿Por qué se produce inflamación crónica? Por esa falta de ejercicio aeróbico, por la falta de ingesta, porque no nos movemos, tenemos un comportamiento sedentario, y porque consumimos muchos productos inflamatorios. Uh-huh. O sea, estamos todo el tiempo con alimentos procesados. Uh-huh. Cuando comemos muchos alimentos procesados, que es súper fácil entender qué es saludable y qué no es saludable. Cuando lo más natural comemos, estamos comiendo comida saludable. Uh-huh. Cuando comemos alimentos ultraprocesados, que son estos alimentos empaquetados, cualquier alimento empaquetado está lleno de sustancias que dañan nuestro organismo. Por eso está fuertemente probado que movernos ingerir abundantes hojas verdes. Uh-huh. Miren dónde está el secreto. Hojas verdes, aguacate, semillas como la chía, jengibre, uh-huh, ajo, cúrcuma, frutos rojos. O sea, ahí está el secretito, ¿verdad? Yo todos los días soy consciente de... porque miren que es tan fácil y tan baratito. Anoche, o sea, a la noche casi siempre. No siempre, no todos los días, porque todo en la vida tiene que ser un equilibrio. Todos, uh-huh, tenemos que encontrar ese equilibrio. Ni tampoco encontrar eso de estar ahí que solo tengo que hacer tal cosa, sino encontrar ese momento del placer y del equilibrio. Día de por medio, cada dos días, sí o sí, dos cucharadas de chía pongo en medio vaso de agua y dejo amanecer. Entonces el otro día a la mañana cuando me despierto, hoy hice eso, ya tenía mi chía hidratada, porque acuérdense que la chía funciona cuando se la activa y cuando se la activa con agua.
0: Claro.
1: Simplemente dos cucharadas, una cucharada de chía con agua. El otro día le pongo limón caliente, porque para mí el agua tibia a la mañana es fundamental, y casi hasta antes de desayunar, o sea, entre la media mañana yo ya logro mi primer litro de agua, sí o sí. Y ese medio litro de agua tibia con chía, con limón, sin chía, sin limón, o sea, de diferentes formas, pero con tal de que te hidrates como primera cosa. Acuérdense que como primera cosa es hidratarnos, como segunda es consumir proteínas y después recién alguna sustancia como teína, cafeína, lo que sea. Porque al estómago no le tenemos que irritar con un café o con un cocido o con un té sin consumir primero proteínas, sin generarle esa protección a la barrera intestinal, o sea, esa barrera que necesitamos alimentarle, enriquecerle, protegerle antes de algún alimento tan intenso como el café o el té, que es necesario porque sí hay mucha evidencia científica a favor, lógicamente, para estar sumamente activos en la primera hora, que es la hora que aumenta nuestro cortisol. Entonces, hojas verdes, aguacate, chía, jengibre, cúrcuma. Acuérdense que la cúrcuma hay que ponerle un poquito de pimienta para activarle. Yo sí o sí, mi huevo con cúrcuma y pimienta a la mañana también es parte de, ese sí, una rutina que ya quedó. Acuérdense que el hábito es una cuestión que vayas repitiendo, repitiendo, y tu cuerpo pide. O sea, yo me quiero despertar para comer mi huevo con cúrcuma y jengibre y mi aguacate, sí o sí, a la mañana. O sea, es parte de una rutina. Y es como tu tiempo de regalo. Yo digo, Dios mío, es definitivamente mi mejor hora. Porque es casi una hora que le dedico a una celebración conmigo misma en el silencio, en el preparar algo, en comenzar toda mi rutina del día. Después ya comienza el día ajetreado con pacientes, con responsabilidades, con la casa, pero hay un tiempo que tenemos que regalarnos a nosotros mismos. Eso disminuye la inflamación.
0: Totalmente, y la influencia inclusive es bidireccional, porque esta microbiota, este microbioma intestinal es uno de los que ayudan a producir la melatonina.
1: Exactamente.
0: Y sin melatonina no
1: No
0: podemos
1: podemos
0: dormir
1: dormir.
0: bien, pero si no dormimos bien, también se altera este microbioma. Entonces, este eje intestino-cerebro tiene una importancia bidireccional, donde el equilibrio, que decía la doctora Doris, es tan importante, ¿verdad? Ese equilibrio donde no es todos los días comer, por ejemplo, chía todos los días o todos los días frutos rojos, sino ir equilibrando. Así como el equilibrio de esta producción de melatonina tiene que ver con la misma producción de la microbioma y la vida de estas bacterias intestinales, y todo este ecosistema intestinal tiene que ver también con el sueño. Entonces es así. En nuestra vida todo tiene que ser equilibrado. Pero también tiene mucha influencia en esta salud intestinal nuestro estado emocional, el estado de estrés. Se ha demostrado que, por ejemplo, se han estudiado comunidades de monjes tibetanos, ¿verdad? Los monjes tibetanos son estas personas que se visten generalmente de naranja, con la cabeza rapada, y que viven en monasterios. Si son tibetanos, por supuesto, en esta zona de China que se denomina el Tíbet. Y bueno, ellos no quieren ser de China, pero por una cuestión de hegemonía militar son de China. Y ellos, en diferentes lugares del mundo, practican la meditación, ¿verdad? Ellos tienen un sistema de creencias donde buscan la perfección, digamos, a través de la meditación. A veces pasan meses enteros, años enteros sin hablar con nadie, ¿verdad? En el silencio absoluto, de acuerdo a la forma de meditación que practican. Entonces, se han estudiado estas comunidades de monjes y han descubierto que los que meditaban con mayor éxito tenían una mejor salud intestinal.
1: No, definitivamente, y miren que la para comenzar ese punto uno de meditación, solamente tenemos que aprender algo muy importante, que es atención en la respiración, concentrarnos en nuestra respiración. Ese es el centro de la meditación, para poder lograr en un momento que coincida nuestro ritmo cardíaco con nuestra respiración, y es todo un proceso. Miren que decimos, bueno, ¿cómo yo voy a ser una monja tibetana? O sea, tengo miles de cosas.
0: Complicado.
1: Es complicadito en el día a día, pero ¿qué es lo que tenemos que ser conscientes? Que nuestro cuerpo necesita bajar de decibeles, de esa hiperactividad, que necesita esos momentos de conexión con nosotros mismos. Y para eso necesitamos comenzar.

en el mes de mayo, pero fue el 5 de mayo de 1982. Vivió gran parte de su vida en Buenos Aires. Él, en su pueblo natal, con un tal Juan Rojas, empezó a ejecutar los primeros instrumentos que aprendió, que fueron la ejecución de la flauta y la guitarra. Y Caria Umaroware, Jaeojo Paraguadupe. Estando ya en Asunción, se incorporó a esa institución tan grande que es la Banda de Músicos de la Policía Nacional, donde se formó Herminio, Flores, Félix Fernández, Darío Gómez Serrato, en fin, Emilio Villi, etc. Bueno, Florentín también pasó por ahí. Y ahí se formó también Mauricio Cardoso Ocampo, de modo que él no era solamente un músico empírico, un músico intuitivo, sino que también leía música, conocía de música. Bueno, después de hacer algunas giras por Sudamérica, se afincó en la ciudad de Buenos Aires. Y allí siguió estudiando música, fíjense, con maestros de la talla de Isidro Maistegui y Gilardo Gilardi. Se dedicó a la composición de música paraguaya de inspiración folclórica, en especial en el ritmo de la polca paraguaya y algunas guaranías magistrales como la que acabamos de escuchar, Regalo de Amor. Que mucha gente de repente ese Regalo de Amor asocia con la figura de alguna mujer, alguna novia, ¿verdad? Pero en realidad está dedicada a su señora madre. También estudió con el maestro, el folclorólogo Juan Alfonso Carrizo. Siempre fue una persona inquieta en aprender más y más, y era un apasionado del estudio folclórico. Integró con Eladio Martínez un dúo de gran resonancia, el dúo Martínez Cardoso. Grabaron muchos discos para el sello Odeón. Actuaron durante muchos años en teatros de Buenos Aires, en radioemisoras y centros culturales. La labor de don Mauricio no se limitó solamente al circuito de actuaciones y cosas por el estilo, sino que también él escribió y dirigió ciclos radiofónicos sobre la música y la cultura paraguaya. Por ejemplo, en Radio Argentina de Buenos Aires, entre 1948 y 1952. Él tenía, imagínense, un programa de radio en Buenos Aires. Algunos me dirán, pero hasta ahora hay programas de radio en Buenos Aires. Sí, pero son emisoras de FM. La mayoría son ilegales y son programas paraguayos dirigidos solamente a la colectividad paraguaya. En los tiempos en que él vivía en Buenos Aires, había muy pocos paraguayos allá. Y se hacía en grandes emisoras argentinas, radios legales. Creo que en aquella época no existían emisoras ilegales. Y eran ciclos que estaban dirigidos a la comunidad argentina, no a la comunidad paraguaya, o sea, al pueblo argentino. Y eso tiene un valor sustantivo. También él creó en aquellos años la banda Ocara, así le denominó a su agrupación musical. Realizó ciclo de conciertos. Era orquesta estable de LR1 Radio El Mundo de Buenos Aires. Fue profesor de folclore del Instituto de Bellas Artes de Buenos Aires. Imagínense todo lo que hizo don Mauricio, un paraguayo que sentó las bases. Pero no solamente eso, ¿qué más hizo Mauricio estando por Buenos Aires? Él creó con otros músicos, con Flores, con Herminio, con Roa Bastos, con Elvio Romero, con los grandes compatriotas radicados en Argentina. Ellos crearon una institución llamada Agrupación Folclórica Guaraní. Bueno, tuvo una vida corta quizás. En 1938 se creó y funcionó regularmente hasta

0: hasta el año 50 aproximadamente. Pero él fue presidente de la agrupación folclórica guaraní 1938 a 1943. También creó el grupo folclórico Rincón Guaraní y fue uno de los fundadores de SADAIC, Sociedad Argentina de Autores y Compositores. Y ellos, a su vez, los de SADAIC, le nominaron a él. Fue delegado de SADAIC para crear APA. Él vino a Paraguay y trajo el proyecto que culminó en un decreto ley número 94 en la presidencia del doctor Federico Chávez. ¿Y qué es lo que se creó? Se creó APA, Autores Paraguayos Asociados. Es uno de los fundadores de APA, Autores Paraguayos Asociados. Eso ya fue allá en 1951. Así que cuando yo digo una de las figuras capitales de la música y la cultura paraguaya, porque también escribió libros, libros que son verdaderas joyas literarias para conocer y para adentrarnos en el universo de la cultura paraguaya. Bueno, acá ya me están aportando los oyentes. Doctor Massey, otro italiano. Bueno, muchas gracias, querido Santiago Lescano. Calle Doctor Massey, entonces, y 14 de mayo, ahí estaba la casa de los Adario. Acá me está corrigiendo Mauricio, me dice, Juan Adario era tío de Rubí. Ah, bueno, gracias por el aporte. Acá, Ñapilá, nuestra querida amiga, ya pues acá ya Andrés, va a ir con Ñapilá, va a ir con, a ver, que upamos para Ñapilá.
1: Y a Pablo, mi respeto para usted, profesor, acá desde el barrio Obrero.
0: Es Barrio Obrero, no, San Antonio Veina.
1: Acá desde el Barrio Obrero, al costado de la cancha General Díaz, estoy con mi patronita de la noche, doña Pepa Cano, te está escuchando también ella.
2: Así es verdad. Canta pues, vamos a escucharte.
1: Saludos, Pablo.
0: Pero qué maravilla, Ñapilá. Bueno, la señora, la patronita, como decís, ella fue docente, fue educadora, y bueno, fue también la pareja sentimental del muy recordado profesor Wildo Ruiz Díaz, ¿verdad? Bueno, un cariño grande entonces para ustedes que están escuchando la radio en el barrio Obrero. Pepo, estamos allá pura heiba. Ahora, ¿cuál es el maracay? La marina la ve. Auto, venga tú. Ya voy, ya voy a ir. Ya. No costañan de más. Vete a su. Venga tú. Ya voy a ir. Vamos a compartir más música. O sea, más composiciones. Del gran maestro Mauricio Cardoso Ocampo. Acá también el profesor Eladio Aquino, presidente de la AMPILS, Asociación de Músicos Pilarenses, me dice que nos escucha también. Bueno. Eladio, además de ser el presidente de la AMPILS, es un gestor cultural formidable y uno de los compositores más importantes que tenemos en estos tiempos, porque Eladio tiene una particularidad, es el músico que más discos ha grabado y sigue grabando en el departamento de Ñembucú. Pero ndaja einingo la Ñamo y Chupesha grabar y disco en Badeja, Ña aprender, y 2-3 éxitos de Pérez Peralta, 2-3 éxitos de, no sé, de los ídolos de Piribebuy, de Néstor Damián Gireo, sino por ahí el famoso Emiliano Rey y cosas así. Por supuesto, tiene un valor, pero grabar música inédita tiene muchísimo más valor. Y eso es lo que hace el radio permanentemente. Cada vez que presenta un material, nos sorprende y nos da a conocer obras de creadores que a veces ni siquiera imaginamos que escriben o que hacen música. Y ese es el inmenso aporte que hace Eladio Aquino para enriquecer el repertorio folclórico, el acervo cultural del departamento de Ñembucú. Ya se encuentra entonces en Villapó, Caraí, Iguazú, don Mauricio Cardoso Ocampo, Oyapoba de Cue, Jecobepe Cocaraí, Tuichiteba, Heijaisha Flaminio, Inaco, Ango, Tuichares, Guajinas, Ingo Flaminio. Y bueno, es uno de esos inmensos, colosales hombres de nuestra cultura. Me daba tanto placer conversar con porteños. El porteño es conversador, esos señores ya viejitos que te encontrase de repente en un café y ellos mismos comienzan la charla. Joven, os endulan de acentos a... ¿De dónde es usted, gente? ¿De Pillama o Higüey? Yo soy de Paraguay. Paraguayo. Sí. ¿Y cuántas veces me encontré con personas que me dicen, yo lo conocí a don Mauricio Cardoso Ocampo? El respeto y la admiración que le tenían, ¿verdad? Le conocí a dos de sus hijos, Oscar Cardoso Ocampo, maestro de los maestros, a quien visitaba con frecuencia en su casa, y también le conocí a Amambay Cardoso Ocampo. Compartí un par de escenarios con ella en la capital argentina. Ahora sí, momento de más música. Acá veo que Eladio me escribe un mensaje. Este mes terminamos de grabar 10 canciones inéditas, letras de grandes amigos de la zona que hemos musicalizado. Pues ya ven de la mitad. Petit grabación para Julio Dima. Ya os para llegar, te imaginas. Ya es el grupo de te imaginas. Eladio apuesto un ja. Y con la sombra usted os escriba después. O ya por Hawaii, debe pura jipora. Muy bien. 10:44, momento de más música. 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

0: Y Mago, oye, qué hermosa pieza, una pieza musical inigualable, creación de este gran señor Don Mauricio Cardoso Ocampo. Esta versión es de Aníbal Lovera con Dora del Cerro. Qué dúo mixto fenomenal. Con amigos doye puras y viva Marino. Dai poco ahí me pone. Qué hermosa obra. Bueno, ya tengo que ir a mis auspicios, pero acá veo que Ña Pilar me envió otro mensaje. Ya no vino papá Ña Pilar, ya puse acá y Andrés Deina.
1: Muchas gracias, Pablo. Gracias, Pablo, muy amable.
0: Ahí está la profe que está escuchando la radio. Acá mi amigo Atilio Ferreira, desde Costajú, Pirayú, envía un mensaje. Vamos a ver, escuchar un poquito.
2: Querido amigo, hermano Pablito, el ingrato que me tiene compromesas, pero bueno, igual yo
0: le digo. Ese amigo.
2: Nunca tuve el placer de que venga a visitarme, aunque lo conozco hace más de 30 años. Muy lindo tu programa, che. El homenaje es justo. Y tuve yo la dicha de conocerlos personalmente, tanto a los hijos de Mauricio, a Óscar, a su hermana, y los recibí en mi casa en Buenos Aires. Y aquí en Paraguay también me visitó Aram. Creo, muy lindo, muy lindo.
0: Bueno, les cuento que Atilio Ferreira es de aquellas personas que tienen cosas únicas. Por ejemplo, tiene un autógrafo de José Asunción Flores. Le conoció a Flores. No solo le conoció, le llevó a su casa a comer locro. Dice, el maestro le gustaba la comida típica paraguaya y la madre le preparaba esa comida que al maestro le gustaba. Tenía medio prohibido. Pero pegan con las buceas, pegan con los yapoponabas ese. Y le llevaba al maestro un poco a escondidas de sus cuidadores y le daba comida paraguaya. Atilio, cuando yo lo conocí, era un gestor muy importante. Tenía su oficina al lado del consulado paraguayo en Buenos Aires, en la calle Viamonte. Y forjamos una hermosa amistad. Nos conocimos en una de las fiestas de un gran locutor paraguayo y productor de espectáculos de alto nivel, como lo es el señor Martín Martínez, apodado El Bombero, a quien hace tantos años no veo, más de 20. Sé que está por Asunción, pero no nos encontramos nunca. Y Atilio, en aquellos tiempos que nos hicimos amigos, la música dio siempre origen da Pirú. Y cuando teníamos actuaciones en Buenos Aires, ustedes se imaginarán, mis amigos, es una ciudad inmensa. Buenos Aires más el llamado conurbano bonaerense y la provincia de Buenos Aires. Entonces, de repente, un domingo, yo hacía programas de radio desde las 9 de la mañana hasta la 1. Y después salía ya a recorrer todo Buenos Aires. 3-4 actuaciones los domingos. Y muchas veces Atilio se ofrecía de llevarnos para poder ganar un poco más y ahorrar. Jamás nos cobró un centavo por llevarnos a esas actuaciones. Y forjamos una hermosa amistad. Me he ido a su casa, conocí a su familia. Tiene una hija bailarina, una morena de ojos verdes, de una belleza increíble, que siempre me acuerdo la anécdota. Tenía un novio argentino, un rubio de ojos claros, bien porteño, que no sabía absolutamente nada de la cultura paraguaya, y le molestaba que su novia se fuera constantemente a ensayar danza o a hacer presentaciones, a hacer giras por ahí. Y le exigió que, para que continúe el noviazgo, que ella dejara la danza. Y Atilio, con la sabiduría que tiene, le dice, no. Daupeisha y cuimare ya uijina. ¿Vos querés ser el novio de mi hija? Bueno, es muy fácil lo que tenés que hacer. ¿Vos querés que ella deje lo que le gusta, lo que ella ama, para estar con vos? No, si vos la querés, vos tenés que estar al lado de ella. ¿Y qué quiere que haga Tilio? Y bueno, aprendí a bailar música paraguaya. Yo, bailar música paraguaya, ni en pedo hizo la Jurepia. No sé cómo hizo Atilio para convencerle, pero después ya le veíamos a un rubio de ojos claros, vestido de aopo y con la faja, con el sombrero piri. Ja, endamano yo lo que cuadra la música paraguaya. Fíjense lo que hace el amor por estar con esa morenaza de ojos verdes. El porteño se hizo paraguayo. No que su novia se haga porteña, al revés fue. ¿Te acordás, Atilio? Qué anécdota. Y con Atilio compartimos momentos únicos en Buenos Aires. Conocimos también a Augusto Roa Bastos. Hemos compartido momentos únicos con él y con el gran patriarca don Carlos Federico Avente. Así que les pinto un poquito para que vean la trascendencia de este señor que hoy por hoy cumplió el sueño de todo paraguayo. Aquel que salió quiere volver. Y él y yo tuvimos la suerte de poder volver. Bueno, estamos hablando de Mauricio Cardoso Ocampo. Fíjense, no solamente fue una persona trascendente como intérprete, como compositor y como un gran divulgador de la cultura paraguaya. Ha aportado múltiples composiciones, varias de ellas letra y música, y en algunas de ellas aportó la letra o la música. Por citar algunas: Pueblo Iwikuí, hermosa guaranía dedicada a su ciudad natal, Paraguaya Linda. Es el autor de una de las obras más famosas del Paraguay, Galopera. Mauricio Cardoso Ocampo es autor de Galopera, fíjense. Mi destino. Nunca imaginé que mi sueño azul iba a florecer. Esa es de Mi destino. La carreta campesina. Regalo de amor. Ondina del Plata. Mombriwibé. Daipocuay conepone. Canto Aitacurubí. Añoranza. Sé que te perdí. Esa es una guaranía. Letra suya con música de José Bragato. José Bragato era el chelista del Teatro Colón de Buenos Aires e integraba la orquesta Ortiz Guerrero de Flores. Muy adentrado a la comunidad paraguaya, él le puso música. Esa que dice: tus ojos que son luceros ya no me alumbran, tu boca que fue mi gloria, ¿quién besará? Parece que te perdizna. Xococué, que era el botí. También una grandiosa obra suya. Yo soy Purajei, Mensure Sal. Josefina, que se canta en todas partes. Bella virgencita amada, como quisiera besar esa tu boca de miel, que es un rico fontanar. Esta amigo llama para fontanar, que es un manantial de agua dulce. Creó el conjunto folclórico Perurimá. Es autor de la cantata sinfónica Romance de Elisa Lynch. Durante más de medio siglo elevó la música paraguaya a un sitio donde pocos han llegado. Es uno de los que mayormente ha contribuido para lo que se conoce como la jerarquización de la música paraguaya. Casado con doña Fidelina Freitas, que también cantaba, doña Fide, su vocación artística trascendió en sus hijos, fundamentalmente en Óscar Cardoso Ocampo, Amambay Cardoso Ocampo, Aníbal Cardoso Ocampo y Mauricio, a quien llaman Pinchi, que son los hijos músicos de esta pareja de artistas, don Mauricio y doña Fidelina. Ja. ¿Dónde voy a para llorar con el marino? Ñandumí, sí, Ñandumí con la Daipocuay, donde pone por Aníbal Overa y Dora del Cerro. Ja. Quiero abusar un poco porque esta es una de las canciones que a mí más me gusta. Pero a mí particularmente, tengo cuestión de gusto, Lomita. A mí, don Magno Soler, cuando canta con Amambay, me parece, a mí me gusta más, ¿verdad? Lleva un jefe, se gusta, vea, lleva. Entonces, Quiero repetir la misma canción, si podemos escuchar ahora, pero en versión de el gran cantor José Magno Soler y Amambay Cardoso Campo.

Seguimos aquí en Tierra de Leyendas y en más de 10 años que hago este programa, es la primera vez que repito una canción que tanto me gusta. Y había sido que no soy el único. El profesor Javier Ríos hoy está de cumpleaños. De la bohemia ciudad de General Díaz, tierra de grandes cantores, de grandes artistas, Javier resume en su prodigiosa voz, creo que es una de las mejores voces que tenemos en el Ñeembucú, por su condición de docente, aunque ahora ya jubilado, él no se dedicó plenamente a la música. Yo suelo decir una reflexión: el trabajo, el salario, mata al artista. Y me voy a explicar. El músico en Paraguay debe elegir un camino espinoso para transitar en la vida, sabiendo que no siempre va a tener trabajo, sabiendo perfectamente que su trabajo no siempre será reconocido y no siempre será recompensado en la forma que corresponde. ¿Sabes? Antes con la mitad, yo era un embaracay, yo ya por ahí. Este tío y las hojas están en la caña. Y bueno, esa es una ofensa. El músico, para llegar a ser profesional, invierte tantos años de su vida para lograr un nivel de profesionalismo en su ejecución, en su canto, y lo mitando paga seis los músicos. Hoy Codati Fiesta Guazú, se gastan millones en el salón, en el equipo, en la decoración, nambrena. Vamos, último, y te la de Atajina, que es el músico. Jaupao, porque está último. Jembuino, Michimibe, Plata, Jaupao, es de la música peruana. Y así somos, mis amigos. Así somos. Y por eso muchas veces el músico, bueno, o sigo este camino, que es el que me gusta, el que me llena el alma, pero que no me garantiza un bienestar presente, mucho menos un bienestar futuro. O sigo los latidos de mi corazón, o escucho la voz de mi conciencia, o le obedezco antes que al corazón, a la razón. Y por eso muchos buscan un trabajo seguro, o estudian alguna profesión, como el caso de Javier, que fue docente hasta el año pasado que se jubiló. Él ya se acogió a los beneficios de la jubilación después de sus años de servicio en la docencia. Entonces, por eso yo suelo decir, el trabajo asalariado mata al artista en Paraguay. Y Javier es una de las mejores voces que tenemos en el departamento de Ñeembucú, que no se ha dedicado plenamente a la música por su vocación y por su profesión docente. Y justamente uno de los que le rescata siempre para dejar impresa esa portentosa voz es el profesor Eladio Aquino. Gendielas está grabando una bolecuagina a Javier. Así que muchas felicidades, gran cantor ñeembuqueño, querido amigo profesor Javier Ríos. Y él me dice, coincido con tu gusto, pea y gusto. Bueno, por la versión de José Magno y Amambay. Gobernación del departamento de Ñeembucú. 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Bueno, cara y gobernador, ¿quién sabe más mopa, imagina? Hey, cara y gobernador Peixa, el más merecido regalo por el Día de la Madre. No hay mayor satisfacción que honrar el esfuerzo de nuestras madres, nuestras mamás guapísimas. A través del proyecto Vivir Mejor, del Programa Departamental de Acción Social, entregamos viviendas dignas, amobladas y equipadas a dos madres luchadoras de nuestro departamento. Doña María Concepción, una mamá guerrera que da la vida por sus hermosos gemelos siameses. Juana María, un ejemplo de amor y sacrificio que saca adelante a sus hijos y a su sobrino. Desde hoy, hey caray gobernador, estas familias ya tienen un hogar propio, seguro y preparado para comenzar una nueva etapa de sus vidas.
Bueno, seguimos trabajando con el corazón por las familias del departamento de Ñeembucú. 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Jaco Amba, el mismo lado pitaba. Son obras tan grandes que quedan. Y bueno, el gobernador tiene la bendición de tener a su querida madrecita, la profesora Angélica, y por supuesto, ojo mocono y misibe. El domingo pasado justamente yo decía, el político paga un precio muy alto por la política también, estar lejos de la familia. Gracias a Dios por tenerte conmigo, mamita querida. Tu amor, tus enseñanzas y tu fortaleza son una bendición en mi vida cada día. Que Dios te cuide siempre y te regale mucha salud. En la persona de mi madre, la profesora Angélica, y de mi esposa, la profesora Blásida, hago llegar un saludo especial a todas las madres de Ñeembucú en su día. Gracias por tanto amor, fortaleza y entrega. Feliz Día de la Madre, escribió en su cuenta oficial Víctor Hugo Fornerón, gobernador del departamento de Ñeembucú. Y bueno, esto quiero destacar antes que nada y antes que todo para proseguir después con otro tipo de obras donde demostramos con creces la cercanía de la gobernación con el palpitar ñeembuqueño. Donde late un corazón ñeembuqueño, ahí está, seguro, la gobernación aportando lo suyo. Hacemos una canción, Marino. Japeca tuya y apoyan de auspicios comerciales.

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Desde Huazucuá, desde Duarte Cue, como siempre haciéndonos compañía. 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Cara ahí en el Zárate. 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
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Y ahora, Marino, 11:22, seguimos compartiendo Tierra de Leyendas.

0: Canto a Itacurubí, de alguna forma creo que marca el punto final, ¿verdad? Nuestro homenaje a don Mauricio, figura señera del arte musical paraguayo. Bueno, don Mauricio también ha publicado varios libros, entre ellos, creería yo que el más importante es Memorias de un Pichain, así se llama una de sus obras cumbres. Creo que tiene otra llamada Mundo Folclórico Paraguayo. Realmente, fíjense, él dictó conferencia sobre cultura paraguaya, sobre música paraguaya, por ejemplo, en Santiago del Estero, en Cosquín, en el Festival de Salta, Colegio Nacional de Paraná, en La Rioja, en el Festival de Santos Vega, en San Clemente del Tuyú, en Santa Teresita, todo esto en Argentina. También en el Colegio José Varela, Asociación de Damas Uruguayas en Montevideo, en el Instituto Andrés Barbero, en el Colegio Santa Clara, en la Universidad Católica, en la Dirección General de Turismo, en el Centro Juan de Salazar, en el Centro Cultural Paraguayo Americano, en el Club Centenario, organizado por el Rotary, esto en Paraguay. Formó parte del primer Festival de la Canción Popular en Río de Janeiro. Fue delegado también y disertante en el encuentro Festidanza Arequipa en Perú. Disertó en Cali, en Bogotá y en Popayán, esto en tierras colombianas. Realmente, don Mauricio ha editado, entre otros, Mis bodas de oro con el folclore, en el año 1972. Mundo Folclórico Paraguayo, como les decía, que tiene tres tomos, tomo 1, tomo 2 y tomo 3. También Ciudad de Ibicuí, su gente, casos y cosas, que no se llegó a editar, pero está escrita. También Emiliano R. Fernández, El Tirteo Verde Olivo. También editó Memorias de un Pichain, como les decía, y otro libro que no se imprimió, El Guaraní que yo conozco. Falleció en Buenos Aires un 5 de mayo de 1982. Nació en mayo, murió en mayo. Este es nuestro homenaje hoy a este gigante de nuestra cultura, que es don Mauricio Cardoso Ocampo. Mi buzón de mensajes para enviar compartir algún audio o algún mensaje, entonces es el 0975-122-617. El Gatito Zacarías, en sintonía con nosotros, gracias amigo. Don Siriaco Barrios, también desde San Ignacio, Isla Umbuense. Y aquí un comentario de una persona que sabe mucho y gusta mucho del folclore. Vaya para allá, Andrés, ¿cómo quería que tú pudieras?
1: Una vez te escuché comentar sobre tus gustos en cuanto a... intérpretes, si vale el término, de algunas músicas. Como... Villarrica es ciudad, versión de Pablo Barrio y Kemi Yambay.
0: Sí, señor, para mí la mejor. Ah, yo corto para la mensaje. Ahí sigue.
1: También la del grupo Generación. Los Galletas de Morena, que es original de Kemi Yambay.
0: Sí.
1: Que lo hace mejor el grupo Generación. Y este tema que acabamos de escuchar también. Muy de acuerdo con tu gusto. La Pulcuaira me pone que, según escuché alguna vez en la voz de el gran conductor Carlos Rubén Ojeda, nació de un problema de pareja muy triste.
0: Muchas gracias, querido amigo, muchas gracias. Sí, el grupo Generación es un grupo de excelencia del folclore paraguayo. Y ellos trabajan mucho las armonías vocales. Cantan a cuatro voces. Entonces, Alejo.

Fuerte abrazo, mi hermano. Me contaba Henry que su sueño de toda la vida fue tener un lugar para estar los fines de semana, y un día menos pensado le salió esa posibilidad y cumplió ese sueño de tener un lugar en el campo. 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Una gestión que fue definida como la más dinámica del Paraguay. 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Decía el gobernador, fíjense, 14 de mayo feriado. Ya hice uña de roga, ve. Y antes ya compartían de familia, en la amigo, cuelan, di, jamba, oye, ya pobedía. Hey, gran gobernador, a mi criterio, a mi manera de ver, la mejor forma, la mejor manera de celebrar la independencia. ¿Cómo hacemos patria en el día patrio, en el día de la patria, trabajando por nuestra gente? El 14 de mayo, cumpliendo con esta idea, con esta premisa fundamental que guía nuestros pasos y nuestras acciones, desplegamos equipos viales y funcionarios de la gobernación de Ñeembucú en distintos puntos del departamento. Por ejemplo, trabajamos Laureles, Castillo Cue, Potrero Esteche. ¿Qué se hizo? Colocación de alcantarillas, alteo, perfilada y cuneteada. En Yaguarón, Tacuaraí, se hizo trabajos de bacheo y perfilada de plataforma. En Loma Guazú, General Díaz, mantenimiento de caminos vecinales y calles urbanas. En Potrero, Pirú, limpieza de canales y del estero Poí, con excavadora de brazo largo. Seguimos trabajando en territorio cerca de las familias de nuestro departamento. Muy bien. Maravillosa síntesis de lo que fue, por ejemplo, cómo se pasó el 14 de mayo. Apeabella yujo, otra información y por ambas yepebas y cara de gobernador. Recibimos la visita de representantes del FBI, la Agencia Federal de Investigación de los Estados Unidos, con autoridades nacionales en el marco de actividades de cooperación e intercambio. Acompañaron este encuentro Ricardo Hernández, supervisor de FBI para Argentina, Paraguay y Uruguay, los agentes del FBI, Rodrigo Riveros y Stephanie Cochera, además del comisario jefe antisecuestro, comisario principal Nimio Cardoso y el comisario Pascual Cuellar, director de inteligencia del Ministerio del Interior. Seguimos fortaleciendo el trabajo coordinado y el intercambio institucional para darle mayor seguridad a nuestra ciudadanía. Gobierno departamental de Víctor Hugo Forderón, cerca de la gente. Ya duda me te por ahí, Esteban Marinos, apega tú, ya te vas a ese hilo, va y cogina. Ya de auspicio comercial, vivo ya en 23 minutos de programa.

0: Marcamos el tiempo exactamente en las 11:40. 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Marcamos el tiempo, son las 11:43. Recibimos la visita de amigos que están recorriendo la ciudad de Pilar. La profesora Manuela González, precandidata a la Intendencia Municipal de la ciudad de Pilar. Bueno, vaya van de Pujare, veas allá, antes que nada, muchas felicidades por el Día de la Madre. Y hace poco también fue el Día del Maestro, así que en tu doble condición de docente y gran trabajadora y mamá, por supuesto, de 3 hermosos niños. Muchas felicidades, Manuela. Gracias por la visita. Buenos días.
1: Muy buenos días, Pablo. Muy buenos días a toda la amable audiencia de Radio ZP12. Agradezco infinitamente el saludo y el reconocimiento en los roles que desempeño como mujer y en representación de todo el equipo de Colorado Añetete Lista 6. Agradezco que nos recibas porque vinimos sorpresivamente, trayendo también pequeños presentes para poder reconocer justamente esa labor tan noble que desarrolla la mujer, la madre, en nuestras vidas. Traemos para el brindis justamente por el Día de las Madres, Pablo.
0: Muchísimas exactamente, gracias. Acá estoy viendo un hermoso vino, ¿verdad? Una botella de vino de una reconocida marca que es para sortear. Antes de que termine el programa.
1: Sí, queda a tu cargo sortear y...
0: A ver, ¿cuánto nos queda? Nos queda 16 minutos de programa.
1: O no sé si podemos recibir una llamada. El primero que entra le regalamos para que pueda brindar con su madre o que sea una madre. Que sí. Sea una madre la que llame.
0: Que sea una mamá. Sí, allí va. No, bueno, voy a dar mi número porque nosotros lo tenemos actualmente, o sea, hace mucho tiempo ya el... Desde que se quemó el híbrido, que es lo que permite sacar llamadas de la gente al aire, a través de la línea baja no funciona hace ya un buen tiempo, entonces... Únicamente a través de mi celular se puede llamar. Entonces, la primera mamá que llame al 0975-122-617 se lleva una botella de vino para compartir hoy el asado o el tallarín en familia. Así que llamen, ahora tenemos 15 minutos de tiempo. La primera mamá que nos diga, yo quiero ganar esa botella, deben hacerlo al 0975-122-617. Vamos a poner en voz alta. Buen día.
2: Buen día, ¿qué tal, Pablo? ¿Cómo estás?
0: Pero a ver, estoy viendo acá, profesora Lourdes Ocampo.
2: Sí, justamente porque quiero tomar el vino tacieta para brindar con mi mamá.
0: Pero es natural. 91 años. Natural, 91 años.
1: Un saludo muy bueno, especial a la profe Lourdes.
0: Qué dicha, qué bendición tener a tu mami, profe.
2: Sí, ahora justamente está comiendo un tipaguazú muy rico y después va a comer un bifecito con tallarincito porque ya no puede comer mucho de carne. Entonces,
0: onda,
2: más cosas blanditas.
0: Pero andas ahí a tu lado, Carube, y te imaginas. ¿Cuánga tipaguazú? ¿Japey bife, japey tallarín y ari?
2: Un trago de vino y ari.
0: No, pero más vale. Ahí oigo, doctor Favaloro, una copita de vino hace bien al corazón.
2: Sí. Dos dedos. Dos dedos parados.
0: Bueno, profe, ganaste el premio, así que aprende.
2: Bueno, muchas gracias.
0: Mi amigo Juan Carlos, ¿por dónde anda?
2: Y estará en su casa porque él los domingos tiene libre.
0: Ah, bueno, excelente. Saludos.
2: No fue la cuestión. Sí,
0: acá
2: sí,
0: te quiere saludar, Manuela.
2: Gracias.
0: Te quiere saludar, Manuela.
2: Dale, gracias.
1: Hola, bueno, Lourdes, bueno. ¿Qué tal? ¿Cómo estás?
2: Hola.
1: Un saludo muy especial
2: muy bien,
1: a doña Petro, que Dios
2: le
1: siga dando mucha salud. Y bueno, con sí. El cuidado de su hija y de sus hijos, entonces yo sí. Creo que es la bendición más grande que tenemos los hijos de tenerle a nuestros padres a avanzada edad y cuidándoles nosotros, en retribución a
2: sí,
1: todo
2: totalmente.
1: Lo que ellas hicieron por nosotros.
2: Así mismo, vuelven a ser los bebés grandes de la casa. Eso sí. Es.
1: Profesora
2: sobre
1: Lourdes,
2: todas las cosas. Son
1: profesora
2: bebés.
1: Lourdes, ¿dispuesta sí. A apoyar a una mujer para la intendencia?
2: Claro, por supuesto, a eso estamos. Ojalá puedas ganar las internas porque yo ahí no voto, pero si pasás, mi voto es seguro para vos, para que pueda realmente una mujer un poco ocupar un puesto tan importante como es la municipalidad, querida Manuela. Un abrazo grande y el mayor de los éxitos para vos.
1: Muchísimas gracias, Lourdes. Saluda a toda tu familia.
0: Gracias, profe. Gracias, profe. Gracias por participar. Saludos.
2: Gracias.
0: Bueno, entonces la profesora Lourdes Ocampo de Rabetti se ganó el premio, una botella de vino para compartir en familia hoy el almuerzo familiar.
1: Le podemos llevar de ida porque estamos cerquita, porque ella está cuidando a su mami. Entonces,
0: claro, acá a dos cuadras nomás.
1: Le vamos a acercar.
0: Se le puede facilitar también que no venga hasta acá porque está cuidándole a su madre.
1: A
0: entonces,
1: Petro.
0: Ya eres en Luma, profesora Ola Jatandejico ahí en persona, bebé. Y bueno, Manuela, vos sabes que nosotros somos prisioneros del tiempo, me quedan muy pocos minutos. Gracias por la visita, esta es una radio pública, de modo que todos los candidatos que quieran pasar a compartir con la gente, con la audiencia, del signo político que sea, somos radio pública. Este es un programa privado que yo tengo comprado el espacio, así que tengo esa posibilidad de recibir a los candidatos, ¿verdad?
1: Muchísimas gracias, Pablo, por tu espacio, por tus palabras, por tu voz de aliento también. Y nosotros somos grandes soñadores de que Pilar, el departamento de Ñembucú y el Paraguay tenga que seguir siendo libres. Entonces, por eso, justamente por todo lo que expresaste previamente, nosotros nos atrevimos a llegar a esta radio tan emblemática de nuestra comunidad para hacer llegar nuestro saludo a todas las madres de nuestro departamento y, por qué no decir también a las madres paraguayas que viven también en nuestros países vecinos, acá en los alrededores, donde llega la voz de ZP12 Radio Carlos Antonio López. Muchísimas gracias. Decirle a la audiencia que el 7 de junio esperamos la participación de la mayor cantidad de personas que forman parte del Partido Colorado. Esperamos el apoyo de los buenos colorados para que la lista 6 pueda llegar y podamos ejercer una gestión transparente, participativa desde la Municipalidad de Pilar y por primera vez que una mujer sea la intendente municipal de la ciudad de Pilar.
0: Excelente. Gracias por la visita, Manuela. En otra oportunidad a lo mejor saludamos también a los candidatos a concejales, pero me queda muy poco tiempo y gracias por la visita y bueno, éxitos en el trabajo.
1: Muchísimas gracias y reitero el saludo a toda tu audiencia.
0: Muy bien, ya estoy por ahí con Esteban Marino. Marcamos el tiempo, son exactamente las 11:50.

0: Vamos a ver un poquito, Marino. 11:54. Este pico ojo las tiempos de Dios. Bueno, muchas gracias a toda la gente que está en sintonía con nosotros en todo el departamento de Ñeembucú, en la ciudad de Pilar, en sintonía permanente. Auspicia nuestro programa Gobernación del departamento de Ñeembucú. Estaba viendo un video. Daika, tú te digo la tanga, ya se chocó la radio, ve. Pero la visita de la primera dama del departamento de Ñeembucú, la profesora Blasida Chaparro, presidenta del programa de acción social de la gobernación, que se fue a visitar a una familia humilde y estaban conversando y le decía a la señora que ella vive en alquiler, en fin, que se le cortó la luz, en fin, que tenía tantos problemas. Y esa señora recibe la asistencia de la gobernación del departamento de Ñeembucú. Es, sin dudas, la gobernación que se distingue en el Paraguay por tener estos programas sociales, las viviendas sociales, el impulso al emprendedor, ese concepto de darle una vida digna a los sectores más vulnerables de nuestra sociedad. Es el trabajo que hace que la gobernación del duodécimo departamento siempre sobresalga en el Paraguay. En épocas relativamente tranquilas o en épocas complejas, la gobernación siempre cumplió el compromiso de que no falte el almuerzo escolar durante todo el año. Así también la gobernación de Ñeembucú logró un hito histórico en Ñeembucú. El 100% de todas las instituciones educativas del departamento tienen climatización. Otro inmenso logro para que los niños y los jóvenes puedan estudiar en un ambiente climatizado. Obra de Víctor Hugo Fonerón con todo su equipo de gestión. Hola Pablo, te estoy escuchando desde Buenos Aires, Lanús. Saludos para vos y para todas las madres paraguayas. Soy Orlando Ortellado. Me dicen, va, ego Orlandito querido, tanto tiempo. Mirate, mi amigo Orlando Ortellado, desde Buenos Aires. Gracias por tu saludo. 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Y agradezco ya públicamente a mi amigo Henry Fretes, que me dice: Pablo, yo quiero ser auspiciante de tu programa. 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Bueno, ya estamos casi en tiempo cumplido, Marino. Nos queda muy poquito tiempo. Simplemente para darle gracias a la gente que nos acompaña en el día a día. 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Feliz resto de jornada, bendecido domingo. 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

Oyentes, muy buenas tardes. Maite y Maite y Maishapá, Maibala, Asayeina, Se, Anguirón, Guaraña, Moña, Pujuten, Villapó, de los domingos. Oñondive, Asayé, este día domingo 17 de mayo del año 2026. Entero de Teapen, Guarache, Poyopu, Jañua. 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Cielo despejado, Ayahuarecoti, temperatura actual de 18 grados. 18 grados la temperatura actual en Pilar. Ya en Dutambo, Apipuras y por el inicio, a Eladio Aquino y su conjunto. 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En el arranque de este lindo domingo 17 de mayo del año 2026. Ya Apuras y Ponares.

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Veo saludar a todas las madres del departamento de Ñeembucú y muy especial a su querida mamá, Antonio Benítez, PTI Caraí, Icatupurí, Valomitá. 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Ingeniero Víctor Quintana, profesora Catalina Martínez Rolón, directora de la escuela Carlos Miguel Jiménez del barrio Utroroa, Bayoña, Moña, Nandibelo, Itoye, Puta, Soñando y Quere. Os saludo a Juan y Siña Catalina, veía todas las madres del departamento de Ñeembucú. 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Profesora Lucía Prieto, profesora Lucía Prieto Ningo, Jaejinambo de Jara, de la escuela Juana María de Lara, de la colonia Amburicá. Veo saludar a todas las madres de la colonia Amburicá y compañía vecinas. Profesora Lucía Prieto. Eduarda Miño de Velasco, oye, os saludan Juan Isupe y a todas las madres de Guasucuá y el departamento de Ñeembucú. 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
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Oye, pues, yita, lo mitad, pellero, vía que nace, está proyecto por Nahuel Coja y voy, doctora Marita Campias, concejal de la Junta Municipal. 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

secretario general del sindicato, habíamos ahí a todas las madres, muy especial a su querida mamá y Catupurí Antonio Benítez, secretario general del sindicato, ingeniero Víctor Quintana, Peña Nangiru y Catupurí, ahí no hay tomba, poda, Choco, Cuescueran de Oscar Jare, habíamos ahí a todas las madres del departamento de Ñembucú, ingeniero Víctor Quintana. 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Ahí estaba Alberdi, pero Pilarense. Saluda a todas las madres de Alberdi y la ciudad de Pilar. Y Catupuriña Nanguirú, gran folclorista. Para el amigo Florencio Rojas. Oye, juega Alberdi, pero oye, pues acá, ñandere. 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Profesora Lucía Prieto, a Ningo Ombo Ejina, Escuela Juana María de Lara, Colonia Muricape, a todas las madres de sus colegas de la Escuela Juana María y a todas las madres de la Colonia Muricape. Profesora Lucía Prieto apoya el programa. Eduarda Miño de Velasco, todas las madres de Huazucua y compañía vecinas. Eduarda Miño de Velasco. 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Os saluda a todas las madres de Huazucua y compañía vecinas. 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Adiós, saluda a todas las madres de la ciudad de Pilar y el departamento de Ñembucú. 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Os saluda a todos sus compoblanos amigos, especial a los humildes trabajadores.

0: 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El arquitecto René Zamora o saluda a todos los amigos, peones de estancia, de la masiva audiencia de este programa folclórico Oyondive Asalle y fanático seguidor del grupo Banda Tabaí, arquitecto René Zamora, y André Andújina, Ape Alemancue, zona de Villafranca, otro lado de la mitad. 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Estud la patrona, jinetera de pura cepa, licenciada Roxana Rodríguez, o saludar a todas las madres del departamento muy especial de su querido Laureles.
1: Licenciada María Cristina Torres, directora de la Escuela Virgen de Fátima de Cambacuapi, Lara, yo saludo a todas las madres. Gerardo Mellone, Aegina, administrador de la ESAT, saluda a Isipe, a todas las madres. En su día, Icatupri, Ginalomita, Begoña, Nangiru, Gerardo Mellone. 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Y quiero saludar a todas las madres, del departamento de Ñembucú y muy especial a su querida mamita. Antonio Benítez, ingeniero Víctor Quintana, ñande Anguirú, fanático, oyente. Abey, bomba a Poitea, Xococo Escuera, Nilomita y Cocueve. Va a apoyar a programa. Saludo a todas las madres del departamento de Ñembucú. Ingeniero Víctor Quintana. 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Quiero saludar a todas las madres en su día, muy especial a su mamá. Florencio Rojas, ex arquero del TUT, capitán Vado y la selección pilarense. Va a apoyar a Cotembiapo Folclórico. Saludo a todas las madres de Alberdi, Villafranca, Villa Oliva y de la ciudad de Pilar. 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Saludo a todas las madres en su día, a las madres de la Colonia Mburicá. 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Profesora Lucía Prieto. 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Había apoyado a Gotembia por folclórico. Saludos a Sicuera, veo yo a Laureleves y a todas las madres del departamento de Ñembucú y la ciudad de Pilar. Estud la patrona. 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
1: 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O saludado ya a través del programa. 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A todos los músicos del departamento y de la ciudad de Pilar. 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

13:25 en todo el territorio nacional. 18 grados la temperatura actual en Pilar, cielo despejado. Nosotros estamos disfrutando de la buena música a esta hora por Radio Nacional, Carlos Antonio López. 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Ahora bella ya vota y un sorteo para mamá. 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Y ahora, ¿cómo imagina anotada a la señora Shirley Duarte, Sunilda Valenzuela, Magna Martínez, Lina Paredes, Juan Abogado, Clemencia Medina, viuda de Ayala, Arsenia Alarcón, Fabiola García, Isidora Sánchez, Fátima Velasco, Tatiana Benítez, Luz Brites, Jessica Muñoz, Erika Cuyuá, Reina Cabañas, Luisa Marecos, Martina López, Bonifacia Daniela Bogado, Abayoña Notama Remigia Benítez, Carol Sánchez, Josefa Céspedes, de Jesús Ríos, Raquel Martínez, Paulina Portillo, Ramona Salinas, a Doña Quirica Gómez. Ya, Doña Nota, imagina para el sorteo. Está, yo voy por allá, Guare Colomita. Está, yo voy por allá, Guare Cojina, ya. Omeña de Curí, la yo voy. El amigo Miguel Arce, el amigo Monti, a ver, Omeñan debe, el amigo Augusto Domínguez, y a la hora, el profesor Carlos Cano, Milanesa Villalba, concejal Jorge Antola de Tacuaras, ingeniero Guillermo Souto, Ramón Sánchez, la señora Elida Monjes, viuda de Venegas de Villapaso, el profesor Julio César Ruiz y el amigo Leonardo Arce. A la yo voy, o me vayan de lomita. Y a ti torta, y nave. Hoy la torta. A ver, y estamos de poner ya guarecoy una novedad para las madres. Vamos a hacer un sorteo en su día en la fecha por Radio Nacional Carlos Antonio López. Pe viernes Gorila Ara, añande ella pota era cuera y te peco este día domingo. Sí, señor. 3:30 en novedad y ella pota la sorteo porque las 4 se añamos saco y una vaca pipo pojave. Vaca pipo pojave. Entonces vamos a hacer más temprano el sorteo en nombre de las madres. Hola Marino, quiero participar del sorteo. Soy Sunilda López de Alberdi. Hey. Liz Roja y buenas tardes, Esteban Marino. Quiero anotarme por el sorteo, si se puede. Liz Rojas. Hoy Mabey. Otro. Hola Esteban Marino, excelente programa. Quiero anotarme para el sorteo Noelia Benítez. Feliz Día de las Madres a todas. Oye, tema. A ver. Ña Susana, hey. Céspedes. Hola, Esteban Marino. Yo también quiero participar del sorteo por el Día de la Madre. Susana Céspedes, del barrio Juan Pablo. Y quiero también que le anote a mi mamá, Jorgelina Velasco. Oye, mae. Oye, tema, ve. Entonces, ña, vos está bella, hola, teracuera. Ña, vos está bella, hola, teracuera. Liz Rojas. Liz Rojas, Susana Céspedes. Susana Céspedes. Ja, a ver, y Supenguara. Uy, con la mensaje, cueras. Beca, tú me mandé a...
a Jaina, me deca tú a Jaina Jaina. Mejor con los itapes la prescribí y mientras Jaina porque la audio a veces y buscó uno y tu uta Jaina. Voy a llegar a la ña. Dori Velasco, ahí no está mañana. Doris. Dori Velasco. Del barrio San Vicente. La señora Sonia Gil, ahí no está más. Sonia Gil. Sonia Gil. Ña Olga Pérez, ahí no está más. Ya la señora Olga Pérez anotadísima. Bueno. 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Sí, señor. Ña Josefina Pimba. Ina. ¿Qué tal, Esteban Marino? Feliz día a las madres. Quisiera participar del sorteo. También a la señora Isidora, viuda de Atis. Oñete, mañá, Josefa. Josefa Ferreira. Y la suegra Isidora. Isidora, viuda de Atis. Mamá, ya puse acá, Ñanderejina. La familia Ferreira Atis del barrio 8 de diciembre. Oye, tema. Ya saluda a Mina. El amigo Néstor Caro Rojas. Néstor Caro Rojas. También a la señora Ramona Salinas, que ahí quiera ir. Oye, güey, compadre de Inaví. Cara, y Víctor Espinosa. Oye, pues acá, y güey, Andrés. Ya ando camino, yo creo que eran vos a figuras y bonas.

Ñanagirú, don Henry, Fretes. Oye, pues acá, ya de la reina Henry de Maite y mí, para don Henry, se van a copescar la reina Ñanagirúcha. O en Dújina, ahí. Maite y mí, entonces, para el amigo don Henry Fretes, fanático, seguidor, ex dirigente del Club Primero de Mayo y también oyente de nuestra radio ZP12. Ya en tu camino, somos con mi pura ahí para don Henry Fretes.

13 horas 48 minutos en todo el territorio nacional. 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Nosotros estamos disfrutando de la buena música, acompañando y complaciendo los pedidos de nuestros numerosos gentiles oyentes. Don Alci Medina, allí pujarete, machereno y gurija. Saludadas a mi amiga, cuérabe. Y hermana, a la señora Clemencia Medina, viuda de Ayala, del barrio Crucecita. Y también a sus familiares. Por el Día de la Madre. Os saludadas yo, zapate a Juana Clemencia, ti llámame porare. De parte de su hermano, don Alci Medina, del barrio Obrero. A ver, Obrecoina, otro pedido para saludar a su amiga Sindulfa López y Ángel Ortiz de San Juan de Ñembucú, a Juan Abogado y esposo don Infran de Guazucuá. A ver, os saludata a su amiga de ese mismo barrio, Ñan de Siguazú, Ña Hermelinda Benítez, viuda de Ríos. Oye, yo voy a ir a Barrio Obrero, ve. Ya no estás a Puicuaria, ve. Pura jipona de parte de Alci Medina.

13:57. Yambo Asa Mayiter, Acuera Gina, Oña Notama, ya para el sorteo. Oña Notama, Dominga Riveros, Sindulfa López, Lilian Martínez, Ana Medina, Catalina Rolón, Ramona Martínez, Lourdes Gil, Felicita Pérez, María Jiménez, Isabel Sosa, Silvia Benítez, Celia Riveros, Florencia Bobadilla, Espifania Medina, Venicia Cuenca, Egidia Ayala, Mila Brites, ABI, Oña Notama, Paulina Portillo, Remigia Benítez, Carol Sánchez, Josefa Céspedes, De Jesús Ríos, Raquel Martínez, ya hemos grilla jera, Ramona Salinas, Quirica Gómez, Liz Rojas, Susana Céspedes, Doris Velasco, Sonia Gil, Olga Pérez, Josefa Ferreira, Doña Isidora, viuda de Atis, Sirley Duarte, Sunilda Valenzuela, Magna Martínez, Lina Paredes, Juan Abogado, Clemencia Medina, viuda de Ayala, Arsenia Alarcón, Fabiola García, Isidora Sánchez, Fátima Velasco, Tatiana Benítez, Luz Brites, Jessy Muñoz, Erika Cuyuá, Reina Cabañas, Luisa Marecos, Martina López y Bonifacia Daniela Bogado. Ya nos estamos imaginando para el sorteo de hoy, homenaje a las madres, en recordación a las madres. Entonces, hoy vamos a hacer el gran sorteo a mamá. Ome Ecuri Yopoina, Don Augusto Domínguez, Leonardo Arce, Relojería La Hora, Miguel Arce, el amigo Monti, Carlos Morínigo, el profesor Carlos Cano, Milanesa Villalba, Jorge Anto, la peajina concejal municipal de Tacuaras, ingeniero Guillermo Souto, Ramón Sánchez, Elida Monjes, viuda de Venegas, y el profesor Julio César Ruiz. Uy, apabecho de cuerda, porque siempre han tapichado mañana de la Yopoina. Y Catupurú, Jicuey, Dayoyajay. Son las 14 horas en punto en todo el territorio nacional. Yaurecuabete y Maitei Purajei. Hoy se encuentra de cumpleaños el señor Abraham Brites, del barrio San Miguel de la ciudad de Pilar. Y ahora es Guatimajeve a cocar ahí. A saludar a mi hermana Heindú, Ñamila Brites, del mismo barrio, con dos temas musicales. Para Abraham Brites, que hoy se encuentra de cumpleaños, rodeados de sus familiares y amigos, disfrutando de su cumpleaños. Le saluda a su hermana, Doña Mila Brites, con estas músicas.

Le saludamos a la señora Juana Delgado de Guazucuá, atentamente escuchando la radio. Oye, pues acá, ya Andreina, Juana. Ya no está más yo la sorteo, nave. A la señora Juana Delgado de Guazucuá. A ver, ya no está mañana Asunción Portillo, ve. Oye, yo voy a Inape Potrero González, ve. Tacuaras. Fiel oyente del programa. Asunción Tuti Portillo. Ya ande Arareco y Ponante y Yehagüey Chacuarajipona. Tenemos una temperatura de 19 grados a esta hora en la ciudad de Pilar. Ya en Tota, ambos apuipuras y Poná. A la sureña, María Ayala, la sureña, oriunda de la ciudad de Pilar, pero se encuentra hacia la zona de Encarnación, Ango, Oscribi, Jopurají. Entonces, en Bojapuipurají, por la letra y música de María Ayala, la sureña. Ñajanduma, en Bojapuipurají.

Y de esta manera le estuvimos escuchando a la excelente cantante, la señora María Ayala, que es oriunda de Huazucuá, María Ayala Martínez, hija de don Cándido Ayala y Virginia Ramona Martínez de Isabel Luis Velasco, ñande Anguirú. Pero aunque tenga ya en tu acuapurajina cuñacaraí, que era irundi, la señora María Ayala Martínez, la sureña, entonces es de oriunda de Huazucuá. Y tú era caray Cándido Ayala y Virginia Ramona Martínez. 14 horas 15 minutos en todo el territorio nacional. Ya en tu pura jipona ya jabo, ya llegaste a Jinaco Árabe, ahí va Capipopo. Ñeja hoy cota a Pepilarbe, Oreno ahorita en el céntrico estadio contra Almirante Ramón Enrique Martino del Club General Díaz a partir de las 16 horas. Entonces, ya anticipate y nada sorteo a las 3 y media y ya pota la ñen de sorteo con Árabe. Oye, tema. Ñande, ya en dueta pura jilla jabo. Ya hueco jina 14 horas a 16 minutos en todo el territorio nacional. A ver, Anguirú de Costa Rosado, Oyureyan de la Los del Sur, pero amigo. Conjunto de Alfonso Lescano, entonces ya compartita, ya gente, entonces pura hipona de los del sur.

A pesar llegando por ahí, por allá de Jabo, son las 14:25. Ya, pues, me llegan a la tierra, cueran importantes, ¿no? Porque con esta picha, cuero me llegan de la Yopo y Nagoli para el sorteo. Augusto Domínguez, Leonardo Arce, don José Pérez de la Relojería La Hora, Miguel Arce, el amigo Monti, Carlos Morínigo, el profesor Carlos Cano, Milanesa Villalba, el concejal municipal de Tacuaras, Jorge Antola, ingeniero Guillermo Souto, Ramón Sánchez, vendedor de helado Dinos, la señora Elida Monjes, viuda de Venegas del barrio Villapaso, profesor Julio César Ruiz, ABI. Y sí, Don Modesto Velázquez, lo anotamos, Shangirú, lo anotamos. Modesto Velázquez ahí, hoy anotamos. 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

Hoy anotamos para el sorteo Sixta Benítez, Cándida Machado, Belén Silva, Annalise Marín, Luz Núñez, Mari Núñez, Corona Medina, Grego Medina, Edita Colmán, Sonia Antola, Suni Uel, María Valdés, Ariana Fernández, Shirley Duarte, Sunilda Valenzuela, Magna Martínez, Lina Paredes, Juan Abogado, Clemencia Medina, viuda de Ayala, Arsenia Alarcón, Fabiola García, Isidora Sánchez, Fátima Velasco, Tatiana Benítez, Luz Brites, Jessy Muñoz, Erika Cuyuá, Reina Cabañas, Luisa Marecos, Martina López, Bonifacia Daniela Bogado. Ahí, voy a anotar. Remigia Benítez, Carol Sánchez, Josefa Céspedes, de Jesús Ríos, Raquel Martínez, Paulina Portillo, Ramona Salinas, Quirica Gómez, Liz Rojas, Susana Céspedes, Dori Velasco, Sonia Gil, Olga Pérez, Josefa Ferreira, Isidora, viuda de Atis, Dominga Rivero, Sindulfa López, Lilian Martínez, Ana Medina, Catalina Rolón, Ramona Martínez, Lourdes Gil, Felicita Pérez, María Jiménez, Isabel Sosa, Silvia Benítez, Celia Riveros, Florencia Bobadilla, Epifania Medina, Benicia Cuenca, Edita Ayala y la señora Mila Brites. Peixa, ya compartí, na magma bacuera, niñan de... Oyente, cuerdan, digo, Pai Viñanerendúa, siempre atento y Anguirongüera, los oyentes de los domingos. Y ya, pues, mira, me hago pedido musical. La señora Verónica Rojas, del barrio Villapaso, o saludata a su prima Pablina Portillo y a su sobrina Raquel Martínez. De Carandaytí, Guazucuá, con este lindo chamamé que se titula Mi Estrella Perdida, de parte de Verónica Rojas, del barrio Villapaso.

14 horas 33 minutos en todo el territorio paraguayo. Pues ya, ya compartí puras ahí por allá, jabo. Ya cumplí los pedidos. Se están girungüera. Oye, pues acá ya han dejado para otro lado de ella. Ya saluda a Mina, a nuestro amigo Felipe Morínigo. Felipe Morínigo ya en Dujara de Tacuaras. Ya saludada a Joemo Coim Pura Heire. Siriaco Barrios, ahí atentamente. Oye, pues acá ya en San Ignacio Misiones y esa. El amigo Oscar Oquia. Oscar Oquia Ayala. Atentamente, oye, pues acá ya en este mañana duda la audio. Impresionante el audio ya orecoagina. Pese a lo pinte la Chemón Beguegina, pero de a poco ya en tu pata yajado. Ya en tu pata yajado de a poco la pedido. Ajá. A ver. Oye, nota se vagina para el sorteo. 14 horas 34 minutos. A viñas en duda, Mocoincha Mamepona. Para saludar a don Felipe Morínigo, que está escuchando la radio en Tacuaras.

Profesor Felipe Insauraldo, oye, pues acá, ya Andrés Reina, Ave Barrio Crucecita y esa. Ya en Ducata, yo la sirenda la San. Oña notaba ahí, Curí Felipa López, Sunilda Ruiz, Asunción Portillo, Virginia Morínigo, Griselda Velázquez, Justa Cano, Ana Rolón, María Ana Toñanes, Fermina Martínez, Ana María Insauralde, Dominga Riveros, Sindulfa López, Lilian Martínez, Ana Medina, Catalina Rolón, Ramona Martínez, Lourdes Gil, Felicita Pérez, María Jiménez, Isabel Sosa, Silvia Benítez, Celia Riveros, Florencia Bobadilla, Epifania Medina, Benicia Cuenca, Egidia Ayala Mila Brites, Remigio.

Y a Benítez, Carol Sánchez, Josefa Céspedes, de Jesús Ríos, Paulina Portillo, Ramona Salinas, Quirica Gómez, Liz Rojas, Susana Céspedes, Doris Velasco, Sonia Gil, Olga Pérez, Josefa Ferreira, Isidora Viuda de Atis, Sixta Benítez, Cándida Machado, Belén Silva, Ana Liz Marín, Luz Núñez, Mari Núñez, Corona Medina, Grego Medina, Edita Colmán, Sonia Antola, Suni Huel, María Valdés y Ariana Fernández. Y allí está, Omeñan de Curí. Yo voy el amigo Augusto Domínguez, Leonardo Arce, José Pérez de Relojería La Hora, Miguel Arce, el amigo Monti, Carlos Morínigo, el profesor Carlos Cano, Milanesa Villalba, Jorge Antola, ingeniero Guillermo Souto, Ramón Sánchez, vendedor de helado Dinos, y la señora Elida Monjes, viuda de Venegas. Ahí el profesor Julio César Ruiz. Hablando del profesor Julio César Ruiningo y si ñanerendu jara. Y si ningo beti cuña caraí y catupurín bare te dije de cuña caraí ya. 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Y cargo y tepe. Del barrio 12 de octubre. Hay ningo la joven ape barrio 12 de octubre, ve. Y a Xami, va a ir la cuña caraí. Ya esta mañana la jera y la cuña caraí. Oye, ya no eres tú y no eres tú, cada yo es. O zapateas a una cuña caraí ya. Oje, no hay de verano y tasa. Manolo, aneite maña, te dan derejé, Shangirú, con la paciencia se llega al cielo, digo ñenga. Y su único era la señora Lucía Martínez, viuda de Ruiz. 90 años, fiel oyente del barrio 12 de octubre de la ciudad de Pilar. Seguro, y me voy a dejar a Julio César Ruiz hoy en 10 y no pepe. Y mamá con el endú marino cada domingo ahí. Entonces, apabé cuña caraípe guaná, mucha fuerza. Ya en Ducata llueve. Moscón, llámame, por no, yo lo cuido a cuña caraísa. Ya de oyente del barrio 12 de octubre. 12 de octubre es la. Y barrio, gina. Me oye, pues acá, Andrés. Ya en Ducata,

Las 3 de Haití, mañana a las 3:30 la sorteo. Oye, nota último, la señora Sofía Rolón, Tomasa Ibarra, Domiciana Velázquez y Angélica Báez. Ña Sofía Rolón, ña Angélica Báez, ningo Isla Ombugua. Aunque tente un eje y me el amigo Augusto Domínguez, Joesha y Sibe Urija. ¿Cuán hay tema ella? ¡Ay, bueno! A ver, rápido, y me voy a ella. O saludos, yo voy y me voy entonces a la señora Sofía Rolón y Angélica Báez. ¿Acuerdan? Ya no está más para el sorteo. 14 horas 52 minutos en todo el territorio nacional. Ya en tu camino, veamos, dejar a ver, al profesor Felipe Insaural del barrio Crucecita, Sherendalazán. Ya en tu camino, ¿eh?

0: Buenas tardes, señora.
1: Buenas tardes.

0: hizo su oración, que por su elección de la célula.
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14:55. Yanda Angirú, Victoriano Olazar, atentamente, Endujina Ape. Misiones, desde Misiones. Cuna del jinete, iba, porque está la jinetera, mi huesa. Está la jinetera en San Juan Bautista, Misiones y alrededor. Entonces, ya saludaste yo, Mocó en Flaminiore, ojalá las Flaminiores. Teodora Quintana, ya no estamos ahí. Ña Patrocinia Pintos, ya no estamos ahí, tranquilo, Manuco, ya no estamos. Acuerdo allí Yujina Ape Potrero Pirú, Guasucuave, Ña Patrocinia Pintos, Ña Pato, a Manuel Espíndola, Manuco. Ya ande oyente de Potrero Pirú, Chamio, Potrero Pirú, Guasucua. Ya, Enducate las Flaminiores, para el amigo Victoriano Lazar de San Juan Bautista Misiones.

15 horas, 2 minutos en todo el territorio nacional. 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Le saludamos a la señora Edith Benítez, que en este momento se encuentra en Humaitá. Oye, pues acá, ya Andrés y Naña Edith, entonces, Moco y Puras y Ponañas en Duca de Llueve. A la señora Edita Benítez, que vino a compartir con sus hermanos, familiares, en el pueblo histórico de Humaitá. Atentamente escuchando la radio. Moco y Puras y Ponañas.

3 de la tarde, 9 minutos. Pecha ya está ya pura hipona. A ver, y la ñande arabo. Ojo, y te se iba a tejinan de bárbaro. O sea, o me ñande yo voy nada para el sorteo. El señor Augusto Domínguez, Leonardo Arce, José Pérez de Relojería La Hora, Miguel Arce, el amigo Monti, Carlos Morínigo, el profesor Carlos Cano, Milanesa Villalba, concejal municipal de Tacuaras, señor Jorge Antola, ingeniero Guillermo Souto, Ramón Sánchez, vendedor de helados Dinos, la señora Elida Monge, viuda de Venegas, y el profesor Julio César Ruiz. Ya es Yamí. ¿Qué tal, Esteban Marino? Te estamos escuchando en San Luis del Palmar. Queremos escuchar una polca paraguaya del dúo Quintana Escalante, ñande Beago Tapichá. El señor Raúl González y familia. El señor Raúl González y familia de San Luis del Palmar, Corrientes, República Argentina. Ya en tu caso, ya me acuerdo.

15:25, ya la ISB Shangiron Güera, ya en cualquier momento ella puede dar sorteo. Estamos en la participante, Aveña Melchor Oscridiña debe. Hola Marino, quiero escuchar dos temas del dúo Silva Medina. Melchora Segovia es de la zona de Mayor Martínez. Oye, pues acá en Andrejeja, oye, Ureña de la Silva Medinare. También tenemos la grata visita del amigo Don Bernabé Roja, Uñan de visita, mía, ve. Cuida para ver Chupenguará. Fiel oyente, y checa domingos en Duján. Entonces, ya andamos, oyente número uno ahí de los domingos ahí. Las 4 de la partida, la vaca pibo voy a jugar a ver General Díaz, viene a partidazo. Vamos a estar ahí con los compañeros en el Club General Díaz. Ya puedo ver la ya de transmisión deportiva con Rubén Pérez. Albertito Vera seguramente va a estar ahí en el Club General Díaz. Ya en Ducata, ya me el tiro de la Inva de Yerure.

3 de la tarde, 34 minutos. Pecheña compartí, Nayajao. Pura hay ponaja, ña. Ya me voy a ver la pedido lo mitad, me está pedido. O voy a ir andeco árabe. A ver. Como voy a ir a ver el amigo Cornelio Cabañas de Tuyucue, Humaitá. Fiel oyente. Santa María de Mochado, Guaraña Melchora. Doña Melchora Segovia es de Santa María Desmochado. Bueno, y de ver a la mitad ya no hay más tiempo que ya pota mala suerte en el tema. Sí, anotadísima la señora Sunilda Valenzuela también. Así mismo, Costa Pucú y Añan de Moiruina. Sunilda.

para la señora Ignacia Amarilla. Ña Ignacia Amarilla de la zona de Itapúa. Oyente de la Radio Nacional ZP. O sea, ahora cogí una pariente y amigo en Loma Guazú, o sea, mocoy puras y por entonces ya en Ducata, Aña Ignacia.

3 de la tarde, 41 minutos. A ver, ya puedo tomar la ya de sorteo con la presencia de don Bernabé Rojas. Porque Karen Magalí envía po, usa pues y te gurisiren la voy a oye. Entonces ya vamos a hacer el sorteo correspondiente. Homenaje a la madre. Homenaje a la madre, entonces. Hoy domingo 17 de mayo del año 2026. A la pinta, Susana Rojas, y me voy a ver un kilo de milanesa. Un kilo de milanesa, pero esto creo que se retira a partir del martes. Milanesa Villalba, del barrio Obrero. Del barrio Obrero. Entonces, el martes ya puede pasar a retirar la señora Susana un kilo de milanesa. Asimismo, vea, ZP12, Radio Nacional Carlos Antonio López. Esta doña no está, no está con árabe. Esta doña no está con árabe. Ña Sonilda Valenzuela, y creo que doña no está. En fin, muchísimas personas, muchísimos oyentes, entonces, se anotaron para el sorteo. La señora Reina Cabañas, ahí, un termo ahora, ¿eh? La señora Reina Cabañas, un termo. Un gema, ella, la señora Reina. Un termo, entonces, que no donó el amigo Monty. Ya es allí otro, vamos a ver. La señora Felipa López, del barrio Villa Parque, se lleva un balde de repasar donada por la señora Elida Monge, viuda de Venegas. Ña Felipa López. Era maña Felipa, el yucuá de retirar pujareoca, aruba, andere gente, porque Shanga y Tenda maña esa coita para el estadio del Club General Díaz. Entonces, mañana ya vamos a hacer entrega de los premios. Ya está otro, vamos a ver. De Jesús Ríos, del barrio San Lorenzo, Orajati vino. Ya de Jesús Ríos, del barrio San Lorenzo, se llevó un vino. Este premio nos dio el profesor Carlos Cano, del barrio San Antonio. Ya está otro. Marisa Medina, del barrio San Miguel, Oraj la Torta. La señora Marisa Medina, del barrio San Miguel, se lleva una torta. Peaningo Donaña Negri, concejal Jorge Antola, concejal municipal de Tacuaras. Gracias por el yopoy. Marisa Medina, entonces Oraj. Tenemos una taza. Donado por el profesor Julio César Ruiz. Perdón, Añan debe con taza y ponagori. Ñamila Brites, del barrio San Miguel, y ahora es la taza. Ñamila Brites. Oye, tema ahí. Ya. Ya veré cómo hay una 15 horas 45 minutos en todo el territorio nacional. Raquel Martínez, de Carandectigo, Azucuá, Orajatati, Yopoy. De Vidrería San Carlos, Arecoína, a veces la. Vale, metati yo puedo poner a Raquel Martínez, de Caranda Activo Azucua, se lleva entonces un premio sorpresa de Vidrería San Carlos. 15 horas 45 minutos, ya Arecoína, ape. Ya es a mí. La señora Lidia Martínez. Lidia Martínez. Orajate y premio o de el amigo Leonardo Arce de Autoservicio Mana. Lidia Martínez. Entonces, ya anota y nada, tapichacuera de coeno, ya entre a la premio. Vamos a ver. La señora Sunilda Genes, del barrio Loma Clavel de Pilar, Oraja, PTI, premio del amigo Miguel Arce.
Son las 15 horas 46 minutos. Ya es a mí. La señora Arsenia Alarcón, Oberajá, premio de relojería La Hora. Arsenia Alarcón. De Ilamo, guapa y napea, pero se lleva entonces premio de relojería La Hora a la señora Arsenia Alarcón. En Bullón de Do. 15 horas 47 minutos en todo el territorio nacional. 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A sorteo homenaje a las madres. Ape Yagüereco para patrocinia Pintos. Patrocinia Pintos. Potrero Pirúa Sucua. Sí, Peaningo. Uarajabete Yopoy de la señora Elida Monjes. Abajo es la premio Yaguarecoa, entonces ya. Ya anota a Anguirungüerabe. Anguirungüerabe ya. Anota entonces. Bueno, ya me deja jugar la premio sorpresa. Vengo Gina, Peango Ramoncito Sánchez, vengo distribuidor de helado Dinos. Peango Juana Portillo. Juana Portillo de la localidad de Paso de Patria, Beori. Sí, así mismo, Juana Portillo, entonces, Orajata Yopoy del amigo Ramoncito Sánchez, vendedor de helado Dinos. Oye, tema, entonces ya, entre los que estaban hace pollo, pues, años, felicitaciones, entonces, por el Día de la Madre, ya Ojasama Corípero, Jera Cuera y Tebelle, ya poco árabe. Gracias también por la presencia del amigo Bernabé Rojas, atentamente a o contra la gina Abelañan de sorteo de la fecha. Aquí tema, ya andamos en Uta, Rodrigo Bernachel, popular Rorro, el operador de turnos, ellos pues está también en Dive. Acá tú, se, ajá, y en Bosaco, y más agua, en el estadio del Club General de Agüero, le cuenta final de trabajo, cobertura deportiva. Dios mediante será hasta el próximo domingo.

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6: 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Estamos para compartir la jornada deportiva aquí por Radio Nacional Carlos Antonio López. Torneo de la Liga Pilarense de Fútbol en marcha, ya ayer se inició esta novena fecha. Y bueno, ya están los compañeros en el estadio Contralmirante Ramón Enrique Martino, del Club General Díaz de la ciudad de Pilar, Alberto Vera, Rubén Pérez, Esteban Marino Benítez. ¿Cómo están? Buenas tardes, adelante.
7: Buenas tardes, mi querido Albino, compañeros de audiencia de Radio Carlos Antonio López, aquí desde el estadio Contralmirante Ramón Enrique Martínez con General Díaz, y estamos expuestos para informar a la audiencia de Radio Carlos Antonio López entre los partidos entre General Díaz y Capitán Valor. Rubén Pérez, buenas tardes.
8: Buenas tardes, Albertito. Buenas tardes también a la audiencia de Radio Carlos Antonio López. Esto es la novena fecha, la persecución que arrancó desde el día de ayer, donde hubo dos partidos de categoría juvenil que culminan en este mismo escenario, Estadio del Club General Díaz. Y hoy también ya tuvimos el primer partido en la categoría juvenil, donde empataron 1-1 General Díaz y Capitán Valor. Partido de fondo, partido estelar en primera división General Díaz, también con Capitán Valor Doctora.
7: Estamos con la información, Albino.
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7: La configuración de por Rubén Pérez.
8: Vamos primeramente con General Díaz. Están con estos jugadores en el terreno de juego. 1 para Cristian Alvarenga, 11 para Walter Aquino, 5 Emanuel Fernández, 3 Amin Ramírez, 15 Jonathan Recalde, camiseta número 13 para Juan Franco, 4 para Lucas Franco, 6 Néstor Pérez, 10 César Báez, 8 Aníbal Enciso y camiseta número 7 para Gabriel Carvajal. Ahora vamos con el Capitán Mado.
7: Estamos con la información con Capitán Mado, Armino.
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8: Capitán Vado, 12, Elvio Giringelli, vende 20, Arturo Estigarribia, 16, Hernán Ríos, camiseta número 3 para Alberto Rojas, 14 Isabelino Aquino, 18 Fernando Gómez, 6 Gonzalo Ojeda, 7 Nicolás Aquino, camiseta número 2 para William Candia, 10 para Ever Pérez, camiseta número 11 para Matías Torre. Dirige técnicamente al equipo de Capitán Vado, Edenzo Torres, y al general Díaz, que dio pruebas ayudado por Blas Muñoz.
9: El cuarteto habitado en el equipo de Orwell.
8: Señora, árbitros de este compromiso tiene Infaturán. Justicia, árbitro principal, el señor Luis Romero. Su asistente 1, Gerson Quintana. Asistente 2, Dani Velázquez. Cuarto árbitro, Mario Altamirano. Esto en minuto comienza, Albertito.
9: Ya conmigo va a comenzar en segundo este compromiso, esperando al narrador, al compañero Esteban Marino, para ya para la narración con los conscientes que está a punto de comenzar. Esteban Marino, buenas tardes.
10: ¿Qué tal, Alberto? Buenas tardes. Para todos los compañeros, un cordial saludo a la audiencia de Radio Nacional Carlos Antonio López, y ya va a arrancar el partido entre el dueño de casa, general Díaz, y Capitán Vado. Un compromiso que ya está a punto de arrancar. Vamos a ver pelota al equipo de general Díaz.
9: Vamos contigo, Albino, y luego ya está el compañero de Amairo.
6: Muy bien, equipo completo ya en el estadio del club general Díaz. Y bueno, para este compromiso que realmente tiene su importancia de acuerdo a la puntuación también que van, ¿verdad? Tanto general Díaz como Capitán Vado necesitan sumar de a tres, teniendo en cuenta los resultados que se estuvieron dando en los últimos compromisos. Así que realmente un partido muy, pero muy interesante lo que van a estar disputando Capitán Vado y general Díaz en la jornada novena del torneo de la Liga Pilarense de Fútbol. Ayer en el clásico de los primeros, primero de marzo, primero de mayo, no hubo ganador ni vencedor. Partido empatado entre primero de marzo, primero de mayo, partido anticipado que se disputó ayer en el estadio Emilio Sisul del Club Capitán Vado. De vuelta tomamos la comunicación. Adelante, compañeros.
10: Ya arrancó el partido, ya arrancó el partido, va saliendo el equipo de General Díaz desde su territorio franco con la pelota, va subiendo bien esta pelota el compañero cuando va quitando oportunamente esa pelota Gómez Balón, que se pierde por un costado, habrá saque lateral que le favorece el equipo de General Díaz, bajó bien esa pelota, César Báez profundiza, levanta el balón, cabecera del área. Va rechazando Rojas con golpe de cabeza, preparando salida Capitán Vado, llegó en el cruce, en piso, le pegó, hacia Marcos, va de bien arriba, todo anulado, posición adelantada, habrá saque de portería para el equipo del Capitán Vado. ¿Qué tal, Rubén? Buenas tardes.
8: Buenas tardes, esperamos, buenas tardes a la audiencia. Sí, ayer ya tuvimos partidos aquí en este mismo escenario, en el estadio del Club General Díaz en Juvenil y Primera. Se midieron primero de mayo y primero de marzo, la categoría juvenil, de historia del tricolor de pilarense, primero de marzo por 1-0 sobre la Azulgrana pilarense. En la categoría primera también la historia del tricolor de pilarense, primero de marzo sobre mayo 2-0 de Esteban.
10: Va saliendo Capitán Vado, el pelotazo largo del jugador del Capitán Vado, Rojas, preparando salida al equipo de Capitán Vado. Torres ahora va jugando Aquino por arriba, levanta, profundiza para la corrida de Ever Pérez, alcanzó dentro del área, peligro de gol, Pérez va luchando, va cayendo en el área, no hubo falta, va al remate, tapó el portero de General Díaz, que bien maniobró Pérez, sacó el remate potente y el portero que se luce para desviar esa pelota, Rubén.
8: Llegó el Capitán Vado a través de su número 10, Ever Pérez, que en primera ocasión remató y tapó el portero, pero después tuvieron otra oportunidad más que desaprovecharon la gente del Capitán Vado.
10: Vamos con nuestro anuncio en estudio.
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10: A ver, saque manual que le favorece al conjunto de Capitán Dado. Ojeda preparando salida. De zurda levanta por arriba, buscando protección. Va saltando y desvía Ramírez para General Díaz. Va ganando tres pelotas en el medio. Aquino. Lentamente va el partido, la pelota por un costado. Lentamente va a un costado esta pelota. Habrá saque manual que le favorece a General Díaz. Fernández para quitar, va retrocediendo, preparando salida el equipo de General Díaz. Ahora Ramírez, va jugando con su portero Cristian Alvarenga. Alvarenga lo devuelve, va jugando hacia el costado izquierdo, preparando salida. Ahora el jugador Recalde levanta por arriba. Jonathan Recalde va saltando y va ganando con golpe de cabeza Gómez para Capitán Dado. Bajo viene esa pelota Aquino. Atención, tiene la pelota Nico Aquino. Va robando tres pelotas el jugador del General Díaz, preparando salida. Recalde tocó de primera para Enciso, pierde el control de la pelota, ganó Matías. Matías va trabajando con la pelota. Va trabajando Matías, enganchó primero, que bien gana, se zafa. Va cruzando para Aquino. Atención, tiene el balón Aquino, levanta por arriba a las manos del portero. Muy seguro Alvarenga Estudio.
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10: Va saliendo con el pelotazo arriba, el jugador Nico recupera pelota en el medio. Pérez para General Díaz, tocó de primera en el medio. Va recuperando la pelota Matías, tocó de primera para el Nico. El Nico va jugando sobre punta derecha. Atención que avanza Capitán Vado, levanta el balón por arriba, peligro de gol. En el cruce desvía esa pelota el jugador, por suerte, muy seguro, muy atento al portero para desviar. Casi se complicó el jugador del General Díaz, Fernández. Es el número 5, sí señor, Emanuel Fernández. 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
10: 5 minutos, primera etapa. El marcador que indica.
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11: Capitán Marocero, General Díaz, pero
10: hubo una grave falta en el territorio de General Díaz. Pitó falta el árbitro, habrá tiro libre que les aparece al conjunto de General Díaz en su terreno. Tenemos la nómina arbitral, Rubén.
12: Señor, tenemos el árbitro principal, es el señor Luis Romero, su asistente 1, Gerson Quintana, línea 2, Dani Velázquez, cuarto árbitro, Mario Altamirano. Y para complementar, la categoría juvenil, empate entre General Díaz y Capitán Dado, 1-1, el gol para General Díaz lo hizo Pablo Falchi, y para el Capitán Dado, Francisco Luis Niño Silva. En la categoría juvenil, ¿no? Quiero General Díaz 1, Capitán Dado 1.
10: Una buena concurrencia de aficionados, Rubén.
12: Sí, señores, tenemos buena concurrencia de público en este escenario. Deseo para cerrar el partido entre General Díaz y Capitán Dado.
10: Hoy domingo 17 de mayo del año 2026, en el céntrico estadio contra Almirante, Ramón Enrique Martino del Club General Díaz, van igualando 0-0. General Díaz, Capitán Dado Estudio.
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10: ¡Qué bien! Sacó el zapatazo Lucas Franco en el área, precisamente le quitaron la defensa, rebotó otra vez en el jugador Néstor Pérez, el portero salió desesperadamente, el portero Elvio Rolando Gringelli. Volvió a jugar el portero, el arquero ahora como titular otra vez, el experimentado portero Gringelli en el pórtico de Capitán Dado.
12: Sí, señor, así es, Capitán. Está defendiendo la casaca del Capitán Dado en el pórtico Gringelli.
10: Sí, así mismo, que mucho bajó de kilos, que mucho bajó de kilos el portero Gringelli, pórtico de Capitán Dado, 0-0 el partido. Habrá saque de costado que les favorece al conjunto de General Díaz. Emanuel Fernández para quitar el pobre punta derecha. Va a levantar el balón. Lo hizo muy de cerca entregando pelota cuando va recuperando en el fondo. El jugador Candia va saliendo con la pelota ahora. Va saliendo con la pelota. Pero le robaron, le quitaron. Recuperó otra vez Matías. Va tocado de primera para el Mico. Levanta aquí nuestra pelota, profundiza arriba, golpe de cabeza del jugador Recalde, va ganando, recuperando pelota General Díaz, atención, va con el balón, tocó por bajo, va ganando.

0: tiro de puntines, va retrocediendo, va saliendo el conjunto de Capitán Dalos Ríos, levanta el balón, ya salió la pelota, ya salió el balón por un costado, habrá saque lateral que le favorece al equipo de General Díaz Estudio.
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0: 10 minutos, primera etapa, el marcador que indica.
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0: 0-0, General Díaz, Capitán Dalos.

0: el balón Ramírez para el equipo de General Díaz, ganó el balón, Pérez levantó, buena pelota, cuando se rebala el jugador Gabriel Carvajal, salió pelota a un costado, abraza hacia el lateral de Aquino para el capitán Vado, 0-0 el partido, Aquino preparando su vida, va retrocediendo, pelota recibe el compañero Alberto Rojas, lentamente preparando salida, es Arturo Estigarribia, Estigarribia levanta por arriba, va soltando Torres, empujón, no hubo falta, le quedó la pelota al jugador Franco, va tocando de primera, jugando en piso, tocó para Carvajal, corre de zurda, levanta, cruza el balón dentro del área, va saliendo Kiringelli, muy seguro en el piso, va tapando la pelota.
1: Sí, señor, corriendo, como decía, esperando mucho más fuerte eso Kiringelli. Y ahora que se tira rápidamente por el balón y domina la pelota.
0: Va saliendo con el balón William Candia para Matías, busca la gambeta, Matías levanta, cruzó el balón, va jugando para ver Pérez, levanta dentro de peligro, dejó la tensión, ganó Torres, pisa la pelota. Ya hubo posición adelantada, banderín arriba, habrá tiro libre en su terreno para el equipo de General Díaz Estudios.
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0: Va saliendo con la pelota Alvarenga, levantó, bajó bien con el pecho el compañero, atención, va saliendo con la pelota Ramírez, levanta el balón, pelota va para Aníbal Enciso, Enciso recupera, enganchó, primero baja llevando el piso, vamos a ver si hubo falta o no, saque lateral dice el árbitro, saque de costado que le favorece al conjunto de Capitán Dado, Ríos prepara la salida, Ríos prepara la salida, atención, levanta la vista, va con quien juega. No se animó en el primer toque, vamos a ver en este segundo, va retrocediendo, pelota recibe el compañero Rojas, tocó atrás, jugando rápidamente para Estigarribia, Estigarribia con la pelota, va jugando atrás con Rojas, preparando salida en su terreno, quiere levantar, de zurdo levanta esa pelota, atención, vamos a quien recupera, tocó en el medio buscando al Nico Aquino, ganó Matías Torres, levantó el balón, pelota va para Candia, Candia que baja, atención, la marca del jugador Ramírez, balón que va por un costado, habrá saque lateral que le favorece el equipo de General Díaz Estudio.
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0: Recuperando, pierde la pelota Recaldes, ganó Aquino, peligro de gol, va marcando, qué bien se cruzó en el camino, qué bien frenó a Mil Ramírez, habrá tiro libre de esquina para el Capi.
1: El señor llegó bien en esta ocasión de Capitán Vado, pero estaban atendiendo también en un sector de ver si había para tratar de defender su portería.
0: Habrá tiro libre de esquina, atención, Eder Pérez. Eder Pérez colocando la pelota para el centro de esquina, 0-0 el partido. General Díaz y Capitán Vado, atención, va el pelotazo arriba, saltó. El número 2 cambia, recupera la pelota Torres, tocó otra vez para Pérez. Pérez engancha, atención, tiene el control, ahora sí, levanta el balón por arriba, va peinando. El número 3 casi en contra, gol, gol.

0: Garrafal de la defensa. No sé qué quiso hacer ahí Ramírez, el número 3, Amin, quiso rechazar, pero muy de cerca subió con todo el número 2, William Candia, para ganar y para sacar un zapatazo débil lentamente para descolocar al portero Alvarenga. Atención, el primer gol de este partido, hoy domingo 17 de mayo del año 2026, marcador que indica ahora General Díaz 0, Capitán Bado 1. El gol se produjo, Alberto,
1: al minuto 14 de la primera etapa.
0: Hubo falla, Garrafal Pérez.
2: Y al no despejar la pelota, ninguno de la defensa, y estaba pescando ahí el jugador del Capitán Bado, Julián Candia, que aprovecha la ocasión sin dudar y convierte el primero para tres. Estaban en la defensa y no pudieron despejar ninguno de ellos, entonces aprovecha Julián Candia para poner el primero para su equipo.
0: Correcto. Candia, el autor del gol. William Candia. Gol con suerte. Realmente una grave falla ahí en la defensa de General Díaz entre Ramírez, Fernández. Va avanzando General Díaz, va recuperando la pelota. Pérez que engancha pelota, desvía el jugador de Capitán Bado, pero último en tocar fue Ramírez de General Díaz. Habrá saque de arco que le favorece a Capitán Bado Estudios.
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0: Lucha Ojeda, recuperó otra vez la pelota Chino, levanta por arriba, buscando conexión, va corriendo Pérez, quiere ganar, empuja de cabeza Ramírez, le quedó otra vez pelota al jugador de Capitán Bado. Pérez juega para Matías, gana Matías, muy guanderín arriba, falta sobre él, falta, habrá tiro libre que le favorece a Capitán Bado.
2: Me comete la falta inteligente, como dice los amigos, a Matías Torres, y efectivamente lo echa al suelo, y de esa manera no podría continuar con la jugada Matías Torres.
0: Tiro libre que le favorece a Capitán Bado, que está ganando el partido por un gol contra cero. Atención, le pega Ever Pérez sobre punta zurda. El balón muy débil, desvía la pelota en el jugador de General Díaz. Otra va ganando por arriba a las manos del portero Cristian Alvarenga. Rápidamente va citando la máquina. Corre el Nico, rechaza como puede. Por un costado, saque lateral para General Díaz de Estudio.
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0: Ramírez, balón por un costado, abrazaje de costado que le favorece a Capitán Manu, que gana el partido por un gol contra cero en este segundo juego en primera división. Ramírez con la pelota va tocando con Cristian Alvarenga, va moviendo, va tocando de primera, entregando pelota para el compañero Recalde, juega por arriba, Recalde casi empuja el número 3, falta de Alberto Rojas, habrá tiro libre, tiene tiro libre el equipo de General Díaz, habrá tiro libre que le favorece al equipo de General Díaz, César Báez para el tiro libre, atención, tiro libre para el equipo de General Díaz, que quiere igualar en el tanteador con Lucas Pelota Báez, sobre punta derecha, tiro libre, atención, va Báez con el pelotazo al arco, manotea la pelota Chiringuelli, manoteó el portero, buena pelota, mucha gente en el área, desvió la pelota el portero Chiringuelli.
1: Señor, desvió, salió ahí con todo el portero y tocó con las piernas prácticamente, pero fue desviado el balón hacia sector izquierdo.
0: Franco levanta el balón por arriba, golpe de cabeza de Steve Rivier, recupera pelota el número 2, el autor del gol cambia, va tocando, va jugando de primera para Rojas, preparando salida, atención, tiene pelota Capitán Bado, levanta el balón por arriba, golpe de cabeza del jugador Franco, tocó de primera en el medio, va saliendo el equipo de General Díaz, tocó en la mitad del terreno, recibe la pelota el jugador Fernández, la juega para Enciso, ahora levanta esa pelota Juan Franco, avanza el equipo de General Díaz, avanza el General Díaz, va el pelotazo, peligro de gol, débil el remate, le pidió, ganó tres pelotas, que bien aticó el portero Chiringuelli, que bien aticó la pelota Chiringuelli de Aníbal Enciso.
1: Señor, varios remates, primeramente defendió los jugadores, 1, 2, 3 veces, depende de la cuarta ocasión, ya defendió el portero, no quiso hacer el gol para el empate para General Díaz.
0: Tiene otro tiro libre General Díaz, le pega César Báez, le pega César Báez, tres cuartos de cancha, dos en la barrera, tiro libre para General Díaz, tiro libre para General Díaz, le pegó Báez, levanta el balón por arriba, golpe de cabeza, peligro del empate, cabecera, y el portero Chiringuelli atentamente va atrapando esa pelota, que bien alcanzó el balón el jugador número 3, Adrián Ramírez. 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
0: 22 minutos, primera etapa. El marcador que indica.
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0: Que gana Capitán Mado 1-0 final del día. Prepara Cabeda, va preparando Fernández, Emanuel, va jugando para Recalde. Recalde con la pelota, va cortando hacia el sector izquierdo. Va saliendo en cruce, Ríos, avanza el café, controla Ríos, busca la gambeta, va saliendo en el cruce, Valerín arriba, ya hubo falta y habrá tiro libre que le favorece a General Díaz.
1: Desde ayer ya tenemos un puntero en solitario en la categoría primera, ya no, 1 de marzo, y es el puntero, único puntero con 16 puntos. 1 de mayo tiene 13 y Unión está jugando la tarde de hoy, tiene 11 puntos.
0: Al remate, atención, del rebote no pudo aprovechar William Candia, por poco se vino el segundo de Candia, que bien la habilitó esa pelota Torres, va recuperando el balón Carvajal, tocó de primera para Enciso, para Carvajal, atención, se mete Carvajal, mueve el balón, le quiere pegar la marca de la defensa, el que quitó fue Ríos, Golpe de cabeza de Báez, corre otra vez el jugador de General Díaz, no hubo falta. Recupera la pelota, William cambia con la pelota. Abre el balón rápidamente para Ander Pérez. Ajusta, quita la pelota a un costado. Emanuel Fernández de Estudio.
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0: Hay minutos de pausa en este partido y vamos a aprovechar para escuchar el comentario de Rubén Pérez. ¿Cómo está viendo el partido? Mucho mejor, un poquito más Capitán Vago Pérez.
1: Sí, señor, un poquito mejor Capitán Vago Pérez, cuidaron para entender tanto que le comitieron a General Díaz, tiraron la defensa. Ahí estaban parados tres jugadores y no se pudieron quitar el balón. Aprovechó muy bien el jugador, el Capitán Vago, de esa manera y convierte el primero. Mientras él quiso creer que el gol valía, pero sí valió el gol porque estaba muy bien habilitado, entonces de esa manera convierte el primer gol para Capitán Vago, que pasa de manera tremenda por el primer viaje.
0: Aún no tenemos la fecha exacta cuando juega el Club Social Deportivo Unión por Copa Paraguay Pérez.
1: Todavía no tenemos, pero se está preparando y se está esperando más instrucciones de algunos equipos. Según me comentaron los directivos, faltan dos equipos más que deberían sumarse más a la temporada para que pueda comenzar el campeonato.
0: Bien, muchas gracias. Minuto de pausa en este partido. Nosotros cumplimos con los patrocinantes.
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0: Bien, muchas gracias, muy amables señoras y señores. Ya arrancó otra vez el partido. Habrá saque de costado que le favorece al conjunto de Capitán Vago. Va a quitar la pelota Hernán Ríos, tocó atrás, recupera pelota en el fondo. De zurda, juega por arriba. Se acerca, cambia. Picó de cabeza, balón por línea final. Le salió mal el testazo débil. Para más, habrá saque de portería. Le saludamos también a don Aloy Bordón, atentamente observando el partido, seguidor de General Díaz con su radio, escuchando la cobertura. Aloy Bordón, Sepaino.
1: Muchas gracias, Aloy. Bueno, y hay que destacar también algo, Esteban, que contamos con ambulancia, patrulleros y por ahí. Urge una necesidad, ya contamos con esos servicios.
0: Bien, muchas gracias. Vamos a ver qué pitó el árbitro, hubo falta. Y va a mostrar la amarilla. Vamos a ver, ¿para quién? Es para el número 7 de Capitán Vago, sí. El número 7, Nicolás Aquino, el Nico. Abre tiro libre que le favorece al conjunto de General Díaz. Coloca la pelota. El número 15, Recalde, va jugando, entregando rápidamente para Ramírez. Vamos viendo la pelota. Empujón del jugador de Capitán Vago, pero no se percató el árbitro. recupera otra vez el balón Ríos, tocó de primera para Matías Torres, Torres que pisa, aguanta, pero ya va ganando el balón el jugador de General Díaz Carvajal. Ya salió el balón, ya salió la pelota por un costado. 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
3: Copa Paraguay, el crédito en Buqueño, que es el Deportivo Oliveño, va a estar enfrentando el día martes 3 de junio, 15 de agosto, Misiones Esportivo Oliveño, en el municipal de Carapeguá, a partir de las 13 horas, el partido entre 15 de agosto y Esportivo Oliveño.
0: Bien, muchas gracias, Alberto. Es por Copa Paraguay.
3: Niño, Copa Paraguay, la semana 1.
0: El representante del Club Social y Deportivo Oliveño.
1: Sí, señor, ¿dónde está como presidente nuestro conpoblano, Terruño, Alberto Caballero, el negro?
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3: 30 minutos, primera etapa.
0: El marcador que indica.
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3: Que gana Capitán Mar 1-0 General Díaz.
0: Levanta la pelota Fernández para General Díaz, que bien va rechazando el balón. Que bien rechazó Estigarribia. Arturo Estigarribia, saque lateral. Va a quitar la pelota. Aníbal Enciso, Enciso para quitar. Atención, ahí se muestra. Ahora sí, tocó de primera para Baez. Baez va corriendo. Ahora el jugador Franco, Franco que pierde, ganó el Nico Aquino. Aquino con la pelota, va jugando de primera, entregando para William Capia, pisa la pelota. Falta, sí, falta en perjuicio de William Aquino. Habrá tiro libre para Capitán Dado. Estudio.
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0: Va saliendo Alvarez, el portero, entregando para Chuno Alan Recalde. Va tocando de primera. Bien se dio para el compañero en el costado izquierdo. Levanta la pelota Aquino. Vamos a ver con quién juega, quién recibe. Recibió el pelota el jugador Gómez, tocó de primera. Va saliendo con la pelota Baez. Entrega para el número 10, Eder Pérez. Es Torres ahora. Torres entregando rápidamente para Aquino. Abre. Se desvía la pelota en Amin Ramírez. Abra. Tiro libre de esquina para Capitán Mago Pérez.
1: Sí, señores, tiro libre de esquina para Capitán Mago. Vamos a ver si aprovechan en esta ocasión para convertir el segundo gol.
0: Matías Torres. Matías Torres se va a preparar para cumplir el tiro libre de esquina. Se prepara para el tiro libre de esquina. Atención. Mucha gente en el área. Tiro libre de Matías. Tiro libre de esquina. Va y pelotazo arriba. Segundo palo. Manotea la pelota del portero. Va ganando el balón Carvajal. De primera en el medio. Entregando esa pelota para Pérez. Ahora para Carvajal. Recibe la pelota el jugador Aquino. Ahora sigue arriba.

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1: Marcelino, General Díaz tiene la pelota, Maez, va a buscar la gambeta, nadie se muestra, ahora se está entregando pelota para Franco, Franco, otra jugada para Maez, va a estrella lentamente en la salida, levanta, va

0: Juárez va ganando, recupera la pelota el número 6 Ojeda. Ahora quiero que quita la marca de Fernández, cruzó en el medio, el Nico va ganando con golpe de cabeza, salió en el cruce recalde, va tocando de primera, se rebaló, volvió a recuperar, tiene pelota general, ya que quiere igualar, atención, va en el avance, la marca del jugador de General Díaz, salió el balón, dice el árbitro, habrá saque lateral que le favorece al equipo de Capitán Madosí.
1: Vuelvo a reiterar los resultados de ayer en la categoría juvenil, 1 de mayo 0, 1 de marzo 1, en la división primera, 1 de mayo 0, 1 de marzo 2, y de esta manera el puntero en la categoría primera, único puntero, el tricolor marzo con 16 puntos.
0: Bien, muchas gracias Rubén. Está ganando Capitán Mado por un gol contra 0. Albertito Vera tiene información en una presentación.
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3: Vamos a las informaciones del torneo formativa de Futsal FIFA. Los partidos que se van a estar jugando a estas horas en las 10, 16 y 10. Tres corrales con Pantera a las 7, 16:45. Yacaré con 1 de mayo en las 7, 17:20. 1 de marzo con el Pantera. En la sub 9 a las 17:55, Cantera con Pino de Mayo.
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0: 35 minutos, primera etapa. El marcador que indica.
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0: Que gana Capitán 1-0 a General Díaz. Le pegaba a este líder, levantó bien esa pelota en el área, rechazó de cabeza la defensa, le quedó recalde, atención, peligro de gol, se mete en el área, que sigue el juego, dice el árbitro. Se cayó recalde, no hubo falta. Ahora la pelota va para Lucas Franco. Franco engancha, se cae, falta. Falta y habrá tarjeta amarilla. Sí, señor. Mucha tarjeta amarilla ya, Rubén, para los jugadores de Capitán Bajo. Vamos a ver en esta ocasión quién se ganó la tarjeta amarilla, y es el número 10, Ever Pérez.
1: Ever Pérez, sí, y bueno, cometen falta, pero no son tan falta tan grave en realidad, pero el árbitro no lo entiende así, entonces ya le mostró la tarjeta amarilla número 10 en Capitán Bajo.
0: Va saliendo desde el fondo Recalde, tocó de primer, va saliendo rápidamente Amión Ramírez. Ramírez controla, vamos a ver, quiere levantar, tocó por bajo entregando para Enciso Carvajal, va retrocediendo, recibe la pelota Juan Franco, juega por arriba, recupera pelota, va rechazando Isabelino Aquino, balón que va por un costado, sector derecho, habrá saque lateral, saque de costado para General 10 Estudio.
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0: Va levantando el zapatazo Recalde, desvía con golpe de cabeza Ojeda, recibe otra de Carvajal, que bien juega para arriba, hacia el sector izquierdo, Paterina arriba, todo anulado. Habrá tiro libre en su terreno, cerca de su área, para el equipo de Capitán Bado. ¿Tenés información, Alberto?
1: Sí, señor.
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3: Corregimos la tabla de posiciones del campeonato de la Liga Tiranense de Fútbol. Me quedó un besito, 1 de marzo con 19 puntos, 1 de mayo con 16, Deportivo Unión con 14, General Díaz 12, 24 de marzo con 10, Capitán Bado 7, América 6, 3 Codales y Deportivo Español 4 puntos.

0: Albertito. Bien, gracias Albertito, cerca de los 40 minutos de este primer tiempo, está ganando el Café al dueño de casa por un gol contra cero. Tiene la pelota en sexto, va tocando de primer para Carvajal, recupera Franco, ahora William cambia, corre, cambia hacia el sector derecho, atención, pasó de uno, dos al centro, segundo palo, no pudo cabecear Nicolás Aquino al Nico. Corre y recupera nuevamente, va recibiendo pelota. El jugador Roja tocó de primera, avanza el equipo de Capitán Vado, recibe Matías, ya recupera pelota Enciso. Juega en el fondo para Franco, recibe ahora Carvajal sobre punta derecha, corre, levanta el balón por arriba. Atención, bajó bien la pelota Enciso. Enciso se quiere meter en el área, se rebaló, se cayó, volvió a recuperar. Rechaza como puede esa pelota. El jugador del Capitán Vado, Adalberto Rojas, habrá salida para el equipo del Capitán Vado de Costado Pérez.
1: El señor de Costado que favorece al equipo de General Díaz, que va a convertir ahora, a aprovechar ahora.
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0: 40 minutos de la primera etapa. El marcador que indica.
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0: Que gana Capitán 1-0 a General Díaz. A 5 minutos del final del primer tiempo está ganando. Ajustadamente Capitán Vado por un gol contra 0. Ganó la pelota Emanuel Fernández. La marca de Aquino, habrá saque lateral que le favorece al equipo de General Díaz. Emanuel Fernández para quitar la pelota por arriba. Cabeza al peso, va ganando, recuperando la pelota Matías Torres. Torres se apodera de la pelota, se adueña. Inteligentemente va tocando hacia el sector derecho para el compañero Ríos. Va saliendo el equipo de Capitán Vado, juega por arriba para la corrida de Pérez, ya va saliendo sin preocupación, muy atento el portero Cristian Alvarenga. Va saliendo el equipo de General Díaz Estudios.
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0: Que lateral que le favorece a Capitán Vado, el Nico Aquino, Isabelino va entregando de primera para Pérez, retrocede, recibe el balón Hernán Ríos, tiene pelota Capitán Vado, juega rápidamente entregando para Gonzalo Ojeda, Ojeda con la pelota de Zuta, juega para Sigarribia, rechaza por arriba buscando el área, atención, y va cabeceando Amin Ramírez. Aquino que se estira, falta sobre él, falta. Habrá tiro libre, va soliendo rápidamente Franco, entregó de primera, corre Aquino, va trabando en la marca en el cruce Lucas Franco, ganó otra vez Aquino, el Nico Aquino busca compañía, retrocede, recibe pelota Hernán Ríos, Ríos con el balón entregando para Aquino, atención, va saliendo con el balón Isabelino, Aquino le quiere pegar, no pudo, va saliendo en cruce el jugador Emanuel Fernández, tocó de primera para Enciso, juega rápidamente para el compañero y va saliendo el equipo de General Díaz, no pudo alcanzar esa pelota, César Báez, balón queda por un costado, habrá saque lateral que le favorece a Capitán Vado Estudio.
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0: Albertito Vera tiene información en una presentación
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3: Vamos hacia la localidad de Aleli. Los partidos que ya se jugaron, el primer partido a las 15:15, pues ya se jugó el 3 de mayo con el túnel. Y a las 17:15, Overo Club Social Ribereño. 17:15, campeonato de Isidro Brim Gavilán. Del distrito de Aleli.
0: Se está yendo el primer tiempo, está ganando el equipo de Capitán Vado por un gol contra cero. Habrá tiro libre para General Díaz, todo arriba General Díaz, me parece mejor ahora General Díaz, tiro libre en la mitad del terreno, coloca la pelota Jonathan Recalde, tiro libre para General Díaz, atención. ubica la vista directamente al arco Recalde. Balsa patazo potente arriba, cabecera del área, cabecera defectuosamente Néstor Pérez. Balón por línea final, habrá saque de arco que le favorece al equipo de Capitán Bado, que está ganando el partido por un gol contra Cero Pérez.
1: Señores, ya estamos en la final de esta primera etapa de este partido, en este partido entre Semanalías Capitán Bado. Este es el primer gol que recibió Semanalías, que fue al ataque. No puede concretar todavía Laurinero que la recibe el empate.
0: Franco va retrocediendo, entregando para Damián Ramírez, el Lucha Ramírez, va ganando la pelota Matías Torres, sigue Torres, recupera pelota en el fondo, el número 4, Lucas Franco para el equipo de General Díaz, va saliendo, recupera Franco otra vez, de nuevo va entregando esa pelota, no hubo falta, ganó Aquino, tocó de primera para Torres, corre Báez, el balón lentamente lleva por línea final, habrá saque de meta para General Díaz Estudio.
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0: Un cordial saludo a la audiencia de la radio. Me están escribiendo oyentes de la localidad de Villa Franca y Sanja Puntá. Atentamente escuchando la radio de ZP12 Radio del Estado Paraguayo. Aquí tiene Maestro por primera. Avanza el equipo de General 10. Atención. Busca algo del empate. Va trabando y ganando el balón. El jugador de Capitán Bado Ríos tocó de primera. Ganó pelota a Ver Pérez. Va Pérez. Toma carrera. Nadie se muestra. Ahora sí sube y Sabino Aquino. Aquino que gana. Deja para Matías Torres. Torres busca la gambeta. Se quiere meter en el área. Se mete en el área. Le quiere pegar Matías. Le va ganando. Ganó otra vez. William. Le pegó. Rebotó en Franco. Va cabeceando. Ya va ganando. Recuperando la pelota Enciso. Enciso abre pelota para la corrida de Báez. Va ganando Báez. Tiene pelota y controla el balón. Va jugando otra vez para Enciso. Retrocede. Vamos a ver si falta. La tarjeta. Vamos a ver para quién. La tarjeta se gana. Creo que es el número 6. Creo que es el número 6 de Capitán Bado. Sí, señor. Gonzalo Ojeda se gana la tarjeta amarilla. Habrá tiro libre para General Díaz. 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
0: 46 minutos de la primera etapa. El marcador que indica.
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0: Que gana Capitán Bado 1-0 a General Díaz. Tiempo cumplido, vamos a ver cuántos minutos adiciona el árbitro. Final del partido, final de este compromiso. Se acabó la primera etapa, está ganando el equipo de Capitán Bado con el único gol de William Candia por un gol contra Cero Pérez.
1: Señor, con el lindo partido, un lindo compromiso, tres tarjetas amarillas hasta el momento. El trámite del partido va bien, tiene un buen arbitraje. Y vamos a ver qué pasa en este segundo tiempo. Parcialmente gana Capitán Bado al local General Díaz por 1-0.
0: Con mucha expectativa, con mucha audiencia y también presencia del público observando este partido, nosotros vamos a estudios. Luego regresamos para este segundo tiempo. Adelante ustedes.
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11. Y muchas gracias, se inició el partido, está ganando, Capitán va por un gol contra cero, pero en este inicio va al avance con todo el equipo de General Díaz. Franco le pega, ganó pelota. El compañero es el jugador Báez, le pegó con todo afuera por línea final. Buena llegada otra vez de General Díaz hacia el arco rival, para saque de meta que le favorece al equipo de Capitán Vado. Preparándose mira el portero, va entregando para Cigarrilla, Cigarrilla va saliendo para el equipo de Capitán Vado, levanta por arriba.

0: Ramírez, que va ganando otra vez Ojeda. El balón se desvía en el jugador del Capitán Mado. Recupera la pelota Ríos, levanta de cabeza Ramírez, bajo otra vez pelota el número 4, pero ya pierde, pero ya va perdiendo el balón el jugador Diego González. 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
0: 3 minutos, segundo capa, y marcador con
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0: Que gana Capitán Mado 1-0 a General Díaz.

0: Ramírez. El balón va por un costado. Habrá saque lateral que le favorece al equipo de Capitanado, que continúa ganando el partido por un gol contra cero. Estudios.
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0: Juan Pontes, la pelota pierde. Va ganando la pelota Isabelino Aquino. Corre para bajar esa pelota Fernández. Juega por arriba Fernández, pica de cabeza. Roja para Capitán Vado, recupera pelota general y esa atención, va enganchando esa pelota, Néstor, va marcando la defensa del Capi, intenta recuperar el balón, Ramírez, recupera Ramírez, hace la pausa Ramírez, cruza, toca para Juan Franco, Franco tiene la pelota, otra juego para Ramírez, casi pierde, ahora sí ya perdió, vamos a ver qué pito falta, es falta, dice el árbitro. Será tiro libre que les favorece al equipo de General 10 en territorio del Capi Estudio.
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0: Va el tiro libre potente arriba dentro del área. Corre para el alcance. No pudo. Se le fue la pelota a Jonathan Recalde. Será saque de arco que le favorece a Capitán Vado. Prepara la salida. Rolando Kirundelli. Va jugando muy de cerca. Preparando salida. Estiga Rivia. De zurda levanta por arriba para Eure. Pica la pelota a un costado, saque lateral para General Díaz, acercando esta pelota Franco, entregó de primera, va ganando Torres, atrás, pone para Ramírez, levanta para Fernández, juega con su portero, Alvarenga levantó, Juan Franco bajó bien con el pecho, juega por arriba, va saliendo el equipo de General Díaz. Juega para Francisco, pierde, ganó la pelota el Nico Aquino, ahora Candia, corre Candia, sigue Candia con la pelota, quiere abrir, Candia para el centro, atención, cruzó el balón para Aquino, no pudo, el sombrerito de Francisco pica y va, falta en perjuicio de Francisco, será tiro libre para el equipo de General Díaz, controlamos el tiempo de este partido, en una presentación.
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0: De la segunda etapa, el marcador con Divisa.
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0: Que gana Capitán, 1-0 a General Díaz. Está saliendo respaldo con la pelota. Entregó para Fernández. Fernández contra el jugando. Pero ya va perdiendo Carvajal, recupera Capitán Vado, va saliendo Nicolás Aquino, Aquino levanta, atención, banderina arriba, posición adelantada de Ever Pérez, tiro libre, va saliendo Recalde con la pelota, juega para el compañero Franco, será saque de costado, saque lateral, que les favorece al equipo de Capitán Vado, que está ganando por un gol contra cero. ¿Cómo está viendo el partido, Rubén?
2: Sí, señor. Hasta el momento ambos equipos están dando el sí para hacer un espectáculo, pero no hay goles todavía, así que vamos a esperar aquí.
0: Atención, Juan Franco en el área. El Aquino que va quitando rápidamente. De cabeza va ganando otra vez. Ramírez para General Díaz, va saliendo de José Franco, va jobiando y recupera esa pelota el jugador de General Díaz, busca el remate, atención, tiene la pelota Pérez, Aquino que gana, se desvió.

0: Cuando insisto, volvió a perder, va ganando la pelota Aquino, va entregando para el número 7, el Nico, levanta Aquino para Matías, recibe Matías Torres, tiene el control de la pelota, sigue Matías, juega por arriba Matías, salió en el cruce Fernández, Fernández con el balón, ahora Estigarribia. Va jugando, entregando rápidamente pelota para el compañero, va saliendo el equipo de Capitán Vado, sube Candia, el balón ya va lentamente, pero no salió, recupera General Díaz, la pelota va para Carvajal, el cruce la marca del jugador del Capitán Vado, Torres, habrá saque lateral que le favorece al equipo de General Díaz de Estudio.
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0: Un cordial saludo a la audiencia de Radio Nacional, Carlos Antonio López, la más potente del país, en el sur del departamento, la pela, la perla del sur, va saliendo Kerinja, con la pelota entregando muy cerca, va saliendo el capitán, lo que gana por un gol contra cero, desde el fondo, levanta la pelota Ríos, vamos a ver si sí, ya salió el balón, habrá saque de costado, que le favorece al conjunto de Capitán Dado. Albertito Vera tiene información en una presentación.
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2: Dependiendo de la Asociación Paraguaya de Fútbol, los resultados, Capitán Vado es Libertad, 2 de mayo, 0 a 0. Olimpia 3, Recoleta 2, Peñinense 2, Cerro Porteño 1, Cuyuyú 1, Nacional 1, Guaraní ganó 1-0 al mediano y se comenta la fecha del cambio de San Lorenzo y Luquen. Los partidos van a estar jugando el día de hoy.
0: Está saliendo desde el fondo Franco, juega por arriba, atención, cabecea al piso, vamos a ver quién controla esa pelota, la marca de Luis Duarte, entregó para Aquino, va saliendo Aquino con la pelota en el medio, pues de la pelota, va marcando Ramírez, va jugando en el medio, entregando para Carvajal, tiene el control de la pelota, se adueña del balón, atención, va avanzando, cruzó en el medio, avanza General Díaz, se acerca al área, va marcando en cruce la defensa, en el medio, que sigue el juego, dice el árbitro, ahora sí paró, hay un jugador muy sentido en el piso, habrá tiro libre, vamos a ver qué dice el árbitro, vamos a ver qué decisión toma el árbitro del partido, está ganando Capitán Vado por un gol contra cero, controlamos el tiempo de este partido en una presentación.
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2: 15 minutos, segundo papá, un marcador que indica.
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2: Que gana Capitán Vado 1-0 a General Díaz.
0: Está ganando Capitán Vado hasta el momento por la mínima, por un gol contra cero. Habrá suelta neutral, doctor.
3: Sí, señora, porque entonces aprovecha hacerlo en suelta hasta neutral.
0: Está saliendo desde el fondo Capitán Vado, que está ganando el partido por un gol contra cero. Va levantando la pelota por arriba, buscando a Aquino, va saliendo en el cruce Ramírez, levanta la pelota por arriba, encaró bien, va saliendo en el cruce Eudes Duarte, va botando cerca de la raya, ya salió el balón por un costado, habrá saque lateral, saque de costado que le favorece al equipo de Capitán Vado, Eudes Duarte, el guasucoño para quitar, tocó de primera en el medio, va entregando el balón, pero ya pierde Aquino, recupera pelota el número 9 Carvajal, tocó bien para Juan Franco juega por arriba, buscando al otro Carvajal, Gabriel, banderín arriba, ya salió esa pelota, habrá saque lateral para el equipo de General Díaz, atención, otro saque, Gabriel Carvajal para el saque, tocó de primera para Fernández, abre en el medio, rechaza la defensa, bajó el balón, el jugador Juan Franco entregó pelota para Lucas, la marca de Eudes, ganó otra vez Lucas, va levantando la pelota por arriba, muy mal el envío por línea final, habrá que le favorece al equipo de Capitán Baro. Tenés información, Albertito Vera con el informe, misma presentación.
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2: Teniendo de la Asociación Paraguaya de Fútbol, tabla de posiciones, Olimpia 46 puntos, Nacional 36, Cerro Porteño 35, Ameliano con 33, Libertad con 31, Leñonense 29, Guaraní 29, Deportivo Recoleta 25, Luyuyú 23, 2 de mayo 22, Luqueño 19 y San Lorenzo con 11 puntos. Y la lucha por el vicecampeonato está en tres clubes, Nacional, Cerro Porteño y Ameliano. Estos tres, uno de ellos vicecampeón del torneo.
0: Va saliendo con la pelota Franco, entregando para Recalde. Jonathan Recalde abre pelota. Va saliendo el equipo de General Díaz en su terreno. Amion Ramírez va tocando de primera en el medio. Carvajal levanta en mala forma. Saque de costado que le favorece al conjunto de Capitán Vado. Va sacando la pelota Aquino Isabelino. Recibe ahora el balón el compañero Gonzalo Ojeda. Ahora Aquino va saliendo en el cruce. Jonathan Rescalde de media volea, va quitando la pelota. Ganó otra vez Aquino. Jugó de primera entregando para William Candia. Rebotó pelota en el jugador de General Díaz. Habrá saque lateral que le favorece al equipo de Capitán Vado, que está ganando el partido por un gol contra cero, Rubén.
3: Señores, sigue ganando Capitán Vado, que General Díaz no puede prosperar también para buscar el empate ni. Capitán Vado tampoco puede aumentar en la cabeza.
0: Está deseando la defensa de General Díaz. Tiene el control del balón el número 11. El número 11, Walter Azul, levanta para la corrida de Franco. Va saliendo en el cruce Estigarribia. Estigarribia se desvió otra vez en el jugador del General Díaz. La pelota va por línea final. Saque de meta para Capitán Vado Estudio.
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0: Controlamos el tiempo de este partido en una presentación.
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0: 20 minutos, segunda etapa, el marcador se indica.
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2: Que gana Capitán Vado 1-0 General Díaz.
0: Hay un jugador caído en el equipo de General Díaz. Está presionando General Díaz, quiere empatar el partido. Habrá tiro libre. Tiene tiro libre el equipo de General Díaz. Sobre punta derecha. Habrá tiro libre. Tiro libre para General Díaz. Enciso le pega. Muy cerca del área. Roce la barrera. Le pega Enciso. Atención. Va el pelotazo arriba. Golpe de cabeza de Isabelino Aquino. Por línea final habrá tiro libre de esquina. Tiene tiro libre de esquina. El equipo de General Díaz coloca el balón Enciso. Enciso para el envío. Atención. Va el centro de Enciso, pelota hacia arriba buscando el segundo palo, va saltando la defensa, saliendo en cruce Matías Torres, pone pelota enfrente para la corrida de Pérez, recibe la pelota el número 4, Franco, Lucas Franco, Isabelino Aquino, juega por delante, va luchando el jugador del Capi, que sigue el juego. Atención, banderín arriba, todo anulado. Todo anulado. Favorece. Y la tarjeta amarilla que se gana. Tarjeta amarilla se gana. Vamos a ver de quién se trata el número 2, William Candia Pérez.
3: Sí, señor, el enérgico del Ecuador. Número 2 por levantar. Un atallo. Está adelantado. Mucho, pero sí. Está adelantado y levantó el banderín en línea. Daniel Lassi prácticamente desautorizó el jugador, entonces recibió la tarjeta amarilla.
0: Pierde el control de la pelota Matías, pone pelota en el medio de las manos del portero, Cristian Alvarenga, juega por arriba, recibe con el pecho el número 7 Carvajal, marca Gonzalo Ojeda, abre saque de costado, saque lateral para el equipo de General Díaz Estudio.
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0: Pero saque de costado el equipo de Capitán Dado, que aún gana por un gol contra 0 con el gol de William Candia. Desde el fondo sigue Rivia, la pelota rebotó en Néstor Pérez. Habrá saque de costado que le favorece al equipo de Capitán Dado. Y ayer fue fiesta patronal, no al viernes, en la colonia Muricá, San Isidro, Labrador Rueda.
3: Señor, en la colonia Muricá y también Vallacoa, que tiene como santo patrono a San Isidro, Labrador. Así es esto.
0: Saque lateral, va jugando por arriba, el jugador del Capio recibe Matías por la media volea, toca de primera, por delante, intenta cabecear, falla en el quite el jugador del Capio, recupera en el medio, recupera otra vez el balón, Carvajal, la tensión va del avance, salió en el cruce, Estigarribia intenta en el rechazo, Estigarribia pica de cabeza, abre saque lateral, saque de costado que le favorece al equipo de General Díaz. Va a quitar la pelota Franco, va a quitar el balón Lucas con la pelota muy de cerca entregando para Teores, atención, va en el ataque Walter Aquino, salió la pelota, quitó el balón Eude Duarte, saque lateral, recibe la pelota Enciso, tocó para Franco, busca la gambeta, se desvía en el jugador Eude Duarte, recibe la pelota el número 15, Jonathan Recalde, rechaza un costado el balón, abre saque lateral para Capitán Dado Estudio.
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0: Controlamos el tiempo de este partido en una presentación.
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0: 25 minutos, segunda etapa. El marcador que indica.
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0: Se gana Capitán Dado 1-0 final ya. Hay minutos de pausa en este partido y vamos a escuchar un ratito el comentario de Rubén Pérez. Cómo está observando el partido. Por momento General Díaz va en el avance, está presionando, quiere llegar al gol del empate, Pérez.
3: Insiste General Díaz buscando el empate, en varias ocasiones ya pudo llegar, pero no lo pudo concretar. Igual manera que el Capitán Bado insiste varias veces ya llegando también a concretar la portería de General Díaz, pero no pudieron concretar hasta un momento para el segundo, para el Capitán Bado. Así es, este, ¿no? Y quiero ya compartir con la audiencia también la próxima fecha del campeonato de la Liga Pilarense de Fútbol, la décima. Marcan estos partidos América versus Capitán Dado, General Díaz versus Primero de Marzo, Primero de Mayo ante Unión, Tres Corrales versus 24 de Marzo y Libre de Correspondería Alba Secundaria.
0: Bueno, muchas gracias. Y el dueño de casa, General Díaz, está preparando dos cambios, Pérez.
3: Sí, señores, General Díaz prepara dos cambios ya en instante, vamos a estar confirmando.
0: Se prepara el número 20, Axel Luque. Vamos a ver quién va a dejar la cancha. En cualquier momento va a pisar el terreno el número 20, Axel Luque. Vamos al estudio para cumplir con nuestro patrocinante.
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0: Muchas gracias, compañeros. Ya hubo cambio en el equipo de General Díaz Rueda.
3: Señores, número 17 ingresó Alejandro Ríos y también el número 20, Axel Lucas.
0: Bien, muchas gracias. Ya se produjo los cambios en el conjunto de Canelo y ahora tiene tiro libre. Enciso con la pelota, va entregando para Franco, otra vez la juega para Enciso, resolviendo para el equipo de General Díaz, abre pelota, entregando para el recién ingresado Ríos. Ríos buscando la gambeta, vamos viendo el balón, se cruza en el camino aquí, nos corre Duarte. Duarte pone el cuerpo, va rechazando esa pelota. El número 3, Rojas, aprieta que lateral, ganó otra vez el balón. Pérez entregó rápidamente para su compañero. El número 6, Gonzalo Ojeda, tiene pelota a la General Díaz, van del avance, Franco entregó de primera en el medio para Carvajal, va abriendo rápidamente, atención, peligro de gol, cuando Alcir Luque bajó, recuperó esa pelota, inteligentemente, con el remate, pero le salió débil, el portero salió medio dudoso. Ahora está sentido en el piso el portero, Elvio Rolando Keringelli, y será tiro libre para el equipo de Capitán Vado en su territorio, Rubén.
3: Señor, y tengo entendido que se retiraron por el equipo de General Díaz, el 7, Gabriel Carvajal, y el 4, Lucas Franco.
0: Bueno, gracias. Franco y Carvajal entonces abandonaron la cancha. Sigue sentido en el piso el portero Rolando Keringelli. Vamos a controlar el tiempo del partido en una presentación.
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0: 30 minutos, segundo capa, el marcador que indica.
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0: Que sigue mandando el guapo de Tobago, Capitán Vado, uno para Capitán Vado, pero final 10. Va a dejar la cancha el autor del único tanto de este partido, William Candia Pérez.
3: Bueno, y tiene tarjeta amarilla también el autor del único gol, y ahora se muestra sentido en el terreno de juego, está acostado en el piso.
0: Sí, sentido en el piso, William Candia, también sentido Rolando Keringelli. Vamos a ver si va a continuar en este juego el experimentado portero de Capitán Vado, Elvio Rolando Keringelli. Sigue sentido en el piso, sigue sentido también en la mitad, justamente en la mitad del terreno, William Candia. Está bajando bastante otra vez la temperatura, Rubén.
3: Señor, va... la temperatura se siente, especialmente cuando estamos en la sombra. Acá en la cabina se siente mucho eso.
0: Sí, así mismo. Se siente mucho. Entra el frío. Albertito Vera tiene información en una presentación.
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0: Bien, muchas gracias. Va a dejar la cancha William Candia. Ya ingresan los camilleros para asistir al jugador. Candia va a dejar la cancha. Vamos a ver, se está preparando para sustituir al jugador William Candia. Vamos a ver de quién se trata. Ya deja la cancha, William.
3: Sí, deja la punta, como está surgido, se acostumbra en terreno de juego en el medio de la cancha, pero es un retirado en camilla en jugador de la Unión.
0: Muchas gracias, muy amable. Está ganando el equipo de Capitán Vado por un gol contra cero. Va el pelotazo arriba, va recibiendo el número 9, Federico Ramírez. Federico Ramírez en el campo de juego sustituyendo a William Candy.
3: Federico Ramírez, hijo de Wilfredo Ramírez.
0: Está saliendo el equipo de General Díaz, que está perdido por el gol contra cero. Jonathan Recalde tiene la pelota. Va saliendo Recalde con el balón. Recalde se apodera. Va tocando en el medio. Jugando rápidamente para el número 9, Carvajal. Ahora gana Ramírez. Pica y va, atención, tiene pelota Ramírez, tiene la pelota.

0: Matías Torres levantó por arriba, va controlando Nicolás Aquino, va jugando para Eudes Duarte, para el Nico Aquino, Aquino sobre punta derecha, juego 3 para Eudes Duarte, cruzó el pelotazo arriba, buscando el segundo palo, atención, no pudo alcanzar Matías Torres, balón por línea final, habrá saque de meta para General Díaz.
1: Demasiado fuerte el pase, ya no pudo alcanzar ahí Matías Torres, intentó un remate, pero fue al otro lado, al otro extremo del arco, por el arquero ese.
0: Va saliendo rescate con la pelota, entregando rápidamente para el número 17, Ríos. Enciso Ríos, avanza General Díaz, sigue Ríos, cruzó en el medio, atención, va el pelotazo de Aquino, balón por línea final. Habrá saque de meta para Capitán Mado Estudios.
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0: al pelotazo, golpe de cabeza de Rojas, está quitando otra vez la pelota. Ríos aguanta, sigue arriba, va botando cerca de Ramírez, pica de cabeza la defensa, recupera la pelota Aquino, tocó en el medio Pérez para Torres, Torres controla, va jugando bien para Mar Ramírez, le pegó atento a la arena, qué bien le pegó, muy atento el portero de General Díaz, Cristian Alvarenga estudio.
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0: Pagan la pelota, Matías Torres,
1: toco
0: de primera para Ojeda, avanza Capitán Vado que quiere más, sigue Ojeda con el balón, tocó en el medio para el Nico Aquino, Aquino con la pelota, abre por derecha, va recuperando en el fondo el número 17 Ríos, hubo falta, dice el árbitro, y será tiro libre que le favorece al equipo de General Díaz en su terreno estudio.
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0: 16 de mayo del 2026, Estadio contra Almirante Ramón Enrique Martino del Club General Díaz. Marcador que indica 1 para General Díaz, 1 para Capitán Mavo. El gol se produjo, Alberto.
1: Un minuto 38 de la segunda.
0: Pero qué bombazo de Juan Franco Pérez.
2: Una buena definición del jugador del General Díaz, que remata y no sé si estaba algo desatento, pero nada pudo hacer el portero del Capitán Vado, y de esa manera pasa a empatar General Díaz 1-1.
0: El partido, qué golazo, está ganando otra vez

0: cruce, no pudo sostener, ganó en la velocidad y en la inteligencia, le pegó con alma y vida para poner el segundo pol, y justamente el balón se introdujo nuevamente cerca del palo derecho de Geringelli. Atención a este nuevo marcador, guapísimo General Díaz cuando presionaba. General Díaz 2, Capitán Bado 1. El gol se produjo, Alberto.
1: Al minuto 39 de la segunda etapa.
0: Walter Aquino pone el segundo gol para el General.
1: Sí, señor, y lo dejaron prácticamente solo a Mercedes ahí en la boca del arco. Y define con tranquilidad y convierte el segundo para General Díaz. Sí.
0: General Díaz está ganando por 2-1. Habrá tiro libre. Jonathan Recalde cerca de la mitad del terreno. Va a cumplir el tiro libre, estudios.

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1: El equipo de Capitán Mado pierde el control, fallo, Eudes Duarte, lentamente salió la pelota por el costado, parece que lateral, General Díaz iba perdiendo, empató y ahora está ganando el partido, por dos goles contra uno en su estadio, va a quitar la pelota, el número 17, Río, la tarjeta amarilla para quien Rubén.
2: El número 3 de Capitán Mado.
1: Para el número 3 del Capitán, Alberto, que gana la amarilla, tiro libre, coloca la pelota en piso, cerca del área, tiene tiro libre el conjunto de General Díaz, alegría total de la gente de General, tiro libre para General Díaz, coloca la pelota en piso, se está yendo el partido, estimados amigos, continuamos en tiempo de este partido, en una presentación.
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3: 42 minutos fue una etapa.
1: El marcador que indica.
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3: General Díaz 2, Capitán Mado 1.
1: Le pegan piso 2 en la barrera. Muy cerca del área, atención. Busca el tercero. La pelota rebotó en Aquino. Le quedó a Eudes Duarte. Levanta por arriba. Pone por.

0: Matías Torres. Torres va corriendo con la pelota, abre por derecha para Eugenio Duarte, que es bien bajo, recupero, busca la gambeta, paso de uno, quiere pasar de dos, pone pelota en el medio para Ramírez, va rechazando esa pelota. Jonathan Recalde va ganando, sigue arriba, va jugando con su portero y va saliendo el capi en su terreno, Estudio.
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0: Roca se merquite, abraza aquí el lateral que le favorece a General Díaz, que gana el partido por 2-1. Se está yendo el partido, Pérez.
2: Sí, señor, faltan minutos para que, y lo que dice el árbitro, para que se vaya este partido, y va ganando General Díaz por 2-1, de perdedor a ganador.
0: Vamos a ver si cuánto adiciona el árbitro del partido.
2: Es como cuando General Díaz prepara otro cambio.
0: Prepara otro cambio, General Díaz va el pelotazo arriba, golpe de cabeza del jugador Amiel Ramírez. Aguantancito, le quedó pelota a Ríos. Aquino ahora gana para Capitán Dado, tiene el control. Engancho, dio la media vuelta, entregó para Eudes. Corre Eudes, toma carrera, atención, cruzó en el medio, va rechazando. Jonathan Recalde, por arriba va la pelota. Vamos a ver, va ganando la pelota el número 9, General Díaz. Lentamente gana Aquino. Tocó de primera para Eudes Duarte. Corre Eudes, busca la gambeta. Recuperancito. Otra vez Eudes Duarte. Pone el cuerpo. Va tocando para Pérez. Corre Ever Pérez. Ganó Recalde. Rechaza la pelota Ramírez. Golpe de cabeza de Estigarribia para Matías Torres. Torres para Ramírez. Va saliendo Capitán Dado. Controlamos el tiempo de este partido en una posición.
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2: 45 minutos de la segunda etapa. Marca indica.
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2: Cachique Piranense, General Díaz 2, Capitán Dado 1.
0: Se produjo otro cambio en el equipo del general.
2: El 14, Kevin de la 6, se retiró el número 6, Néstor Pérez.
0: Bien, muchas gracias. Va cabeceando, intentó Ojeda. Le quedó la pelota a Matías Torres. Aguanta Matías cerca del área. Juega otra vez para Ojeda. Ojeda pisa la pelota, pero ya va perdiendo el control. Ya va perdiendo la pelota. Va ganando Ramírez, va en el avance. General Díaz, van todos. Mucha gente cerca del área. Cruzó rápidamente para el Aquino. Quiere pegar. ¡Tiró! Y la pelota rebotó. Y el balón va atrapando el portero. ¿Qué lindo que quiere?
2: Señor Rena Torres tiene un rival y entonces recibe el portero buscando el balón y se adueña con la pelota.
0: Recalde va ganando de cabeza, lentamente va por un costado. Saque lateral de Eudes Duarte, tocó en el medio. Ramírez empujón de él, falta de Ramírez. Habrá tiro libre para General Díaz en su terreno, Estudio.
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0: Recalde va saliendo con la pelota, entregando rápidamente para Alejandro Ríos. Ríos controla, va jugando en el medio para Carvajal, en Pitor, levanta el balón, buscando proyección. Y ahora Kevin Velasegui, cerca del banderín, fondo de cancha, va marcando Estigarribia. Abra saque lateral que le favorece a General Díaz, que gana el partido de perdedor a ganador. Mucho mejor en ese segundo tiempo, mostró la calidad en el fútbol, golpe de cabeza, el cincho que gana le pegó muy mal, le vendió la pelota, va por línea final. Abra saque de meta que le favorece al equipo de Capitán Dado. Va a terminar en cualquier momento el partido. va a quitar la pelota Estigarribia, juega por arriba, va saltando el número 2 de General Díaz, Lucas Arcos. Aquino ahora juega por derecha para la corrida de Pérez. Pérez controla. Atención, cruzó el pelotazo arriba en el área. Va quitando la defensa de General Díaz Orenciso. Juega por delante. Estigarribia que rechaza. Ojeda para Aquino. Gana Aquino, sigue. Aquino de zurda levanta el balón. Qué guapo la defensa. Jonathan Recalde quitó el balón a medias. Ganó Duarte, atención, Eudes Duarte con el pelotazo, segundo palo, saltó, no alcanzó esa pelota, el número 8 de Capitán Vado, banderín arriba, saque lateral, va saliendo el conjunto de Capitán Vado, tiene Matías Torres esa pelota, sigue Matías Torres, controla, va tocando hacia la derecha para Eder Pérez, Pérez para el centro, levanta el balón por arriba, golpe de cabeza de la defensa, que viene el quite de Ramírez, le quedó otra vez a Torres para el número 7, Aquino devuelve atrás para Estigarribia, juega por arriba, dirección al área, peligro de gol de Torres, le pegó, va saliendo el portero, Alvarenga, sin preocupación, ajusta y se quedó con la pelota.
2: Señor, el público en General Díaz ya pide hora alta.
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3: ¿Será que le paró desde luego al árbitro? 49 minutos del segundo, capaz.
0: El marcador que indica.
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3: Que gana General Díaz 2-1 a Capitán Vado.
0: Qué falta garrafal y la expulsión del número 3 del Capitán Vado, Alberto Rosa. Expulsado. Doble tarjeta amarilla, Pérez.
2: Sí, señor, tenía luego la tarjeta amarilla y nuevamente ahora comete una falta y recibe la tarjeta otra vez amarilla y la roja. Entonces, expulsado el número 3, Alberto Rosa, el Capitán Vado. Queda con 10 jugadores.
0: Bueno. Será tiro libre y seguro ya la culminación, se va a venir el pitazo final porque ya estamos llegando a los 50 minutos de este segundo tiempo. Abandona la cancha Alberto Rojas, cometió una falta grave cerca del área, no dudó en pitar falta y la expulsión del árbitro del partido. Habrá tiro libre. Ya se levantó rengueando lentamente el número 11, el autor del segundo gol, Walter Aquino. Será tiro libre, coloca pelota, va colocando el balón Lucas Franco. Es el número 9 del conjunto de General. Tres en la barrera, atención, 4 ahora. Le pega Carvajal, tiró afuera por línea final. Final del partido, final del espectáculo. Ganó General Díaz. General Díaz 3, mejor. General Díaz 2, Capitán Vado 1. Terminó el partido, Pérez.
2: Señores, terminó el partido con algunos incidentes, varias tarjetas, expulsados también. Bueno, y se adueña General Díaz del compromiso, ganó 2-1. Lindo partido, como decía también un siguiente, pero ya concluyó eso.
0: Se concluyó el partido en el segundo tiempo, sin llegar a duda, mucho mejor que General Díaz. Pisó más, llegó más al arco rival, realmente mejoró bastante el juego en este segundo tiempo. El equipo dueño de casa, final del partido. Nosotros cerramos desde el céntrico estadio contra Almirante Ramón Enrique Martino del Club General Díaz junto a Albertito Vera y Rubén Pérez. Buenas tardes, Albertito.
3: Hasta la próxima cobertura deportiva, buenas tardes.
0: Buenas tardes, Juan.
2: Buenas tardes a la audiencia.
0: Nosotros cerramos. Dios mediante será hasta una próxima. Buenas tardes.
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6: La distancia y la música. Amalgama perfecta para una eterna conexión con la patria querida. Cualquiera sea el motivo de esa momentánea ausencia, fue siempre la poesía y la música la compañía inseparable y única de miles y miles de compatriotas por mantener esa conexión con el lejano valle. Fueron los poetas y los compositores, los genios de siempre, quienes por ese talento innato supieron captar ese sentimiento intransferible de la soledad y el destierro. Es este el día a día de nuestra música. Es este el bálsamo que cura la profunda herida de la añoranza, que canta a la lejana madre, a los caminos andados por terruños amados. Es este el que ensalza nuestras costumbres y tradiciones, el que a pesar de esa distancia nos mantiene juntos. Es nuestro tereré, nuestro mate, nuestro cocido, nuestras serenatas, es nuestra chipa, es nuestra polca, es nuestra guarania, nuestra rica sopa paraguaya, nuestro idioma guaraní, el idioma de las aves, es nuestra identidad, es nuestro orgullo, por más kilómetros y kilómetros que nos aparte de nuestra bendita patria guaraní. Es la música, nuestra conexión perfecta para sentirnos siempre en Paraguay.

0: Muy buenas tardes, apreciada audiencia de Radio Carlos Antonio López. Estamos iniciando una edición más de este espacio dedicado a los autores, intérpretes, compositores de música paraguaya. Muy buenas tardes, Juan José Brull, ¿cómo estás?
1: Buenas tardes, Adela, buenas tardes a la audiencia. Bueno, con mucho entusiasmo de nuevo para compartir una buena tarde con música, con nuestra música y con nuestros intérpretes.
0: Antes de anunciar a nuestro artista de hoy, queremos hacer una pequeña historia. Sí. Historiar un poquito sobre la guitarra. ¿Sí? ¿Por qué? Porque nuestro artista de hoy era guitarrista.
1: Sí, era un guitarrero popular. Sí.
0: Exactamente. El prototipo de la guitarra, de lo que hoy es la guitarra española, tal como la conocemos, apareció en el siglo XIV. El instrumento era utilizado en España por el pueblo para acompañar canciones y bailes populares. Con los conquistadores españoles llegó a nuestra América. La primera guitarra fue inventada en el año 1850 por el español Antonio Torres Jurado. Este hombre realiza el diseño de la guitarra modificando la mandolina que había creado Gaetano Vinaccia en el año 1779. Este instrumento fue la base para luego crear la guitarra moderna como la conocemos hoy. Este instrumento, que fue introducido por los jesuitas y franciscanos, provocó el interés de nuestros nativos, que rápidamente la adoptaron. Con el correr de los años, ya se fabricaban en nuestros pueblos gracias al ingenio de nuestros luthiers. Ya en los albores de nuestra independencia, se constituía en un instrumento popular. La guitarra fue la compañera de nuestros hacheros en los obrajes, con los mensú en los yerbales. Igualmente fue inseparable en los largos viajes en las carretas, que por muchos años fue el transporte en nuestro Paraguay. Ya cuando se desata la Guerra Guasú, teníamos algunos que la pulsaban, pero es en la Guerra del Chaco donde se destaca como la compañera inseparable de nuestros combatientes, entre la guitarra, la pluma y el fusil. Músicos y poetas paraguayos participaron de esta Guerra del Chaco en el frente de batalla, entre ellos el maestro Herminio Jiménez, alistado en el regimiento de infantería número 18 Pitiantuta. Como comandante era el mítico mayor Abdón Palacios. El artista había dejado su instrumento musical para tomar el fusil. Era el reclamo de la hora y él respondió a sus designios. Herminio Jiménez, a pedido del comandante José Félix Estigarribia, formó la orquesta Comanchaco. Recorrió todo el frente de guerra llevando la música a los combatientes que defendían a la patria. También está el teniente de infantería Emiliano R. Fernández. Fue uno de los más prolíficos exponentes de la poesía popular del Paraguay y de la polca paraguaya, autor de más de 2.000 poemas. Durante la Guerra del Chaco entre Paraguay y Bolivia, formó parte como soldado del regimiento de infantería 13 Tuyutí, escribiendo sus mejores versos entre las pausas de las batallas. Herido en el frente, fue trasladado a Asunción. Como combatiente en la batalla de Nanagua, llegó a la cumbre del valor y el sacrificio. Durante el conflicto internacional, sus versos llegaron a los confines de la patria, insuflando entusiasmo y convicción de victoria, lo cual le valió el apelativo de Tirteo Verde Olivo, expresión que se debe a Mauricio Cardoso Ocampo. El maestro José Asunción Flores fue un compositor paraguayo, creador de un singular género musical llamado guarania, difundido en el mundo entero. En 1932 se enroló para servir en el ejército paraguayo en la Guerra del Chaco, combatiendo en el frente de batalla como sirviente de pieza de una ametralladora pesada. Teniendo su bautismo de fuego en la batalla de Boquerón, al mando del capitán Luis Vallejos. Félix Fernández, fundamentalmente poeta, aunque estudiara música en su juventud, llevó al Chaco no solamente su fusil, sino también a su compañera inseparable, la guitarra. Con su música mitigó los sufrimientos y la ausencia, pero su actividad vital lo llevó mejor a integrarse también a los grupos de teatro que durante la guerra tenían la misión de entretener al soldado paraguayo. De la época mencionada son sus obras Reservista Purajey y Tupacica Acupepe. Darío Gómez Cerrato aprendió música en la banda de la policía bajo la dirección de los maestros Pellegrini y Dentice. Estuvo en el proceso de nacimiento de la guarania junto al creador José Asunción Flores. En la Guerra del Chaco actuó como oficial de reserva, músico y combatiente en el regimiento de infantería número 5 General Díaz, con el cual tuvo su bautismo de fuego durante la heroica defensa de Toledo, donde su unidad tuvo destacada participación. Teodoro Salvador Mongelós, considerado el poeta de los humildes, con escasos 17 años participó de la Guerra del Chaco, que enfrentó a paraguayos y bolivianos entre 1932 y 1935, desempeñándose como telegrafista del tercer cuerpo de ejército, en Nanagua, en pleno frente de operaciones. Su producción poética comenzó luego de concluida la guerra. Entre sus obras más conocidas están Dereza Cuarán Ame, Che Jazmín y muchas otras popularmente famosas. Augusto Roa Bastos, novelista, cuentista y guionista paraguayo, considerado como el escritor más importante del Paraguay y uno de los más destacados de la literatura latinoamericana. Ganó el premio Cervantes en 1989 y sus obras han sido traducidas a por lo menos 25 idiomas. Con 15 años, en 1932, cuando estalló la guerra entre Paraguay y Bolivia, conocida como Guerra del Chaco, escapó con otros compañeros del Colegio San José de Curas, donde estaba como pupilo, para vivir la aventura de la guerra y sirvió en ella como enfermero y camillero. Esta experiencia sería plasmada en su novela Hijo de Hombre, en donde hace un crudo relato del conflicto bélico. El galardón más importante de su carrera le llegó en 1989 cuando le fue otorgado el Premio Cervantes, el máximo galardón de las estrellas castellanas. Otros músicos paraguayos en el frente, muchos de ellos combatientes paraguayos que fueron al Chaco con su guitarra, no dejaron composiciones escritas sobre el tema bélico, otros sí lo hicieron. En ambos puede haber serias omisiones, pero a pesar de ello se citan a continuación los nombres de algunos de dichos cultores de la música. Julián Alarcón, autor de Nanagua de Gloria, Julián Rejala, Roque Centurión Miranda, Fernando Rivarola, César Medina, Silvio Carlos Laterza, Diosnel Chase y José L. Melgarejo. Muchos otros músicos anónimos no figuran en esta lista, pero fueron centenares y la historia los guarda en un pedestal de gloria como héroes de la guerra y del arte. Este es un trabajo de recopilación que hizo Gustavo Ábalos para el foro Memorias de la Guerra del Chaco. Y hoy queremos rendir homenaje a uno de los guitarreros populares con un estilo propio, compositor que dejó un legado a su familia. Dos de sus hijos continúan su senda, Mario y Constancio Gómez, compañeros de trabajo de Radio Carlos Antonio López. Estamos hablando de don
1: Marcos Gómez.
0: Mario está hoy con nosotros para contarnos las vivencias de don Marcos, que con su maracá payé alegró por muchos años a los pobladores de Ñembucú, primero desde su natal Puesto Torres en la zona de General Díaz, para recalar finalmente en su querido barrio obrero de la ciudad de Pilar. Bueno, ¿y qué les parece si empezamos ya musicalmente este espacio?
1: Claro que sí, con una obra y una interpretación de nuestro invitado de hoy.
0: Puesto Torres, de autoría de don Marcos Gómez, acompañado de Cayetano Marecos y Mario Gómez.

0: Seguimos en este espacio dedicado a los autores, intérpretes, compositores de música paraguaya, a los artistas nacionales en sus distintas expresiones. Y está con nosotros Mario Gómez para conversar. Antes de conversar con él sobre el fondo de la cuestión, vamos a saludarle. ¿Cómo estás, Mario Gómez? Muy buenas tardes.
1: Muy buenas tardes, Adela, también Pochito. Muchas gracias y le agradezco por tener en cuenta y recordarse de mi querido papá, don Marco Jo.
0: Antes de conversar con Mario Gómez, vamos a compartir la música, Juan José, ¿qué te parece?
2: Pero perfecto, vamos a escuchar los sonos ya de la guitarra de don Marco Gómez.
0: Un valseado de Benito Cardoso, el autor, ¿verdad? Un bandoneonista oriundo de Desmochados. El tema se titula Ñupaú. Y posteriormente, una composición de don Mauricio Cardoso Ocampo, titulado Surucuá. Dúo de guitarra Marcos Gómez con Ricardo Gamarra.
2: Don Lica. Bueno, dos estilos totalmente diferentes, ¿verdad? El don Lica al estilo clásico de los guitarristas ya más clásicos, y don Marcos, el guitarrero popular.
0: Acompaña Mario Gómez.

0: Seguimos en nuestro programa dedicado a los autores, intérpretes, compositores de música paraguaya. Hoy nuestro artista es Don Marcos Gómez, destacado guitarrista popular ñembuqueño. Y estamos en compañía de Mario Gómez, su hijo, para hablar sobre la trayectoria de Don Marcos. ¿Qué nos podés comentar sobre el trabajo artístico de tu padre? ¿Desde qué edad vos te acordás que tu papá ya ejecutaba la guitarra, Mario? ¿Cuántos años tenías?
1: Yo tenía aproximadamente 12 años. Y por ahí que fue, yo aprendí también la guitarra, porque ellos los fines de semana, los sábados, siempre se encontraban y salían serenata. Los sábados era una serenata para toda la gente. Y en esa época yo me sentaba y le miraban a ellos cómo tocaban, cómo se divertía, cómo cantaba.
2: Mario, ¿y quién eran sus compañeros en esa época?
1: En esa época, recuerdo que estaba un guitarrista que le acompañaba, que se llamaba Coene, no sé el apellido. Me contaron que estaba por Corrientes, ya tiene los 90 años, bro. Y estaba el finado Catalino Parra.
2: Es combatiente,
1: sí. También Indefonso Sánchez, otro guitarrista también que le acompañaron. Esa Celestino Cuevas también era de la junta, y estaba otro también de esa época, que se divertía.
2: Don Licá también.
1: Don Licá hacía dúo ya con él, a guitarra, ¿verdad? Uh-huh. Y después ya le acompañaban ya,
2: pero con Don Licá en dos estilos totalmente diferentes,
1: ¿verdad? Sí, y Don Licá pues tiene el estilo de
2: clásico, ¿eh?
1: Clásico, porque le enseñaba el recordado Pancho Silva. Sí. Pancho Silva era su maestro, y papá sí tenía su estilo nato, ¿verdad?
2: popular,
1: y ellos por ahí se encontraban y empezaban a tocar, pero maravillosamente, espectacular. Yo les tengo mi memoria siempre. Y se encontraban, estaba también entre esa época, no músico, pero amigo de ellos, que eran Zacarías Montañez, que es papá de César Montañez, don Florencio Sosa, papá de Oscar Sosa. Estaba la familia muy de esa época, estaba bastante, ya a veces no me recuerdo. Y por ahí que nosotros, con mi hermano más jovencito, ¿verdad? Y las miraban, y le gustaba, a uno le gustaba, ¿no? Y cómo se divertían ellos. Por ejemplo, si el sábado se va de serenata, al amanecer tiene que llegar a casa, porque tiene que llegar a cumplir con la mamá también, mi querida mamá, ¿verdad? Ella recibía la última serenata a las 5 de la mañana.
2: Pero
1: porque
2: Guajé supe la serenata.
0: ¿Eso era todavía en Puerto Torres?
2: No, acá, no, Mario.
1: Todo,
2: ya
1: acá. Todo acá. Él se casó en ese su relato, su historia, como contó, que vino por lo menos en el año 50 por ahí. Y que él se casó en Humaitá, después vino acá. Llegó a irse también en la Leonesa Chaco. El mago Ñembuastrio, pues la mandillú es la de Tacuane.
2: Sí. Tacuane es sobre todo el Zapallar, pues la mandillú.
1: Y por eso que en una de sus grabaciones está un tema que se llama A Don Macario. Ese dice que le seguía acompañando a aprender más la guitarra, porque él pues aprendió solamente él. Sí. Y después Don Macario le llevó a pulirle, vamos a decir, en ese caso, ¿verdad?
0: Bueno, ¿qué les parece si seguimos con la música?
2: Sí, ¿qué música vamos a elegir?
0: Tenemos el Caranchiño, ¿puede ser?
1: Y qué lindo sería poner, justamente hablamos de Don Macario. Ajá. Hay una música que él
0: tenemos.
2: Sí, cómo no.
0: Entonces
2: sí,
0: va a ser el Caranchiño de su autoría, y Don Macario también.
1: Ese es
0: totalmente
1: de su autoría.
0: Sí.
1: Don Macario de su autoría.
2: Y
1: el Caranchiño es de Pablito Céspedes.
2: Pablo Céspedes,
0: sí. Ambos en interpretación de Don Marcos Gómez.
2: ¿Quién les acompaña ahí en eso?
1: Cayetano Marecos y Mario Gómez.

0: Seguimos en este programa Paraguay Arandú Resapejá, en donde recordamos la vida y el trabajo de nuestros artistas, algunos que siguen con nosotros y otros ya desaparecidos. Hoy nuestro artista es Marcos Gómez, un guitarrista popular, Juan José.
1: La importancia en los pueblos era de tener siempre un músico y sobre todo alguien que ejecutara muy bien la guitarra. Entonces la alegría ya estaba en el pueblo, ¿verdad? Entonces todos estos artistas marcaron una época en sus comunidades. Y en el caso de Marcos, que él aprendió solo a ejecutar la guitarra, pero eso también transmitió ese entusiasmo por la música, por la guitarra, le pasó a sus hijos.
0: Exactamente, sus hijos lo acompañaron durante muchos años, ¿verdad?, en las actuaciones en vivo. Inclusive estuvieron participando de un evento tan importante a nivel internacional como fue el festival en Argentina, ¿verdad?, representando al Paraguay, a la Embajada Artística de Pilar, en algún momento de la historia de nuestros artistas locales, ¿verdad?, de la ciudad de Pilar. Y bueno, marcaron una época a pesar de que ellos no hayan estudiado en la academia, ¿verdad? Se desarrollaban o se desenvolvían de una manera muy peculiar, con su estilo particular. Y justamente los guitarristas que sí pasaron o los artistas que sí pasaron por la academia valoran mucho ese talento innato que tienen los artistas de oído, como se le llama, ¿verdad?, que evidentemente nacieron con un talento especial porque no estudiaron para poder ejecutar los instrumentos. Y eso suelen resaltar los grandes intérpretes de la música nacional, los grandes maestros, tanto de la creación musical como también las personas que ejecutan instrumentos, ¿verdad?
1: Claro, yo recuerdo una anécdota cuando vino don Herminio Jiménez y vino justo acá a la radio, tuvimos un encuentro con él en un almuerzo y él, intérprete del bandoneón, nos contó una anécdota de que un día él quiso formar el conjunto folclórico de la provincia de Corrientes y le hablaron de mí. Dice que, bueno, hay un muchacho joven que pinta muy bien para el trabajo que vos le quieres dar con el fuelle, es un buen bandoneonista. Y bueno, don Herminio dijo que venga. Me fui a estar al lado de un gran músico, fue para mí una sorpresa, nos contó. Pero ¿qué me dijo don Herminio? Me dijo, ¿sabes música? Y le dije yo, no, yo aprendí solo. Muy bien, está bien eso, pero yo quiero que aprendas más. Y me enseñó más. Yo aprendí las partituras con él.
0: Interesante. Y bueno, vamos a compartir la música, Juan José. ¿Qué te parece en dos temas? Siempre tenemos la influencia de la Argentina, o nos gustan los temas acá de nuestros vecinos del litoral. ¿Qué sí, te parece si compartimos un chamamé?
1: Sí.
0: De Tránsito Cocomarola e Isaco Abisbol, La Colonia. Y luego Mitañe Mongué de Iro Torres, un ñembuqueño oriundo de Desmochados, en la interpretación de don Marcos Gómez y su guitarra, el acompañamiento del profesor Cayetano Marecos y Mario Gómez.

0: Seguimos en nuestro programa dedicado a los autores, intérpretes, compositores de música paraguaya, a los artistas nacionales en sus distintas expresiones. Hoy, Marcos Gómez. Está con nosotros acá Mario Gómez para contarnos un poquito sobre las actuaciones que hacían con su padre y con su hermano Constance.
1: Así es, en esa época nosotros pensábamos, jovencito con mi hermano, y mi papá salía a participar en festivales, pues se le invitaba, festivales Paz del Chaco, en el colegio, así fecha importante.
2: ¿Fiesta patronal?
1: Sí, fiesta patronal, siempre estaba por ahí. Y él le acompañaba, yo era lo que más le acompañaba, y también después Cayetano Mareco, y por ahí lo que ahí las grabaciones.

0: radio, dice la Marco Gómez Recoviera en Naipuri. Tiene un estilo pero dulce. No, yo no merito de lo otro, ¿verdad? Pero yo era el que más acompañaba.
1: Bueno, Mario, ¿y cómo fue que le conocieron a Cayetano Mareco? Porque él es un poquito de una generación, por decirlo así, no coinciden tanto en la generación con don Marcos.
2: Pero con Mario.
1: Era jovencito, sí. ¿Cuándo se conoció con tu papá?
0: Cayetano habrá tenido, yo digo que por allá por los 20, 21, 22 años, ¿verdad?
1: Era jovencito.
0: Era jovencito.
1: Sí.
0: Profesor.
1: Sí, profesor.
2: Sí,
1: mi
2: el señor.
1: Mi es director. Mi es director de la escuela.
0: Vino justamente a practicar una vez con papá, se conocieron y le encantó, a papá le encantó y él también quiere tocar. Y el encuentro permanente, siempre había artistas que venían. Papá tiene mucha historia, aparte de eso también estaba el recordado Lázaro Cabral, que acompañante de guitarra también, sí. Ese, con él compartían mucho, también con los hermanos del Valle. Ellos fueron muy amigos con papá también. En esa época, los del Valle participaban también en los grandes festivales. Y nosotros participábamos con él, yo y Cayetano Mareco, y papá en la guitarra.
2: Mario, le quiero contar a la audiencia y a Adela también, que no vivió esa etapa de que nosotros vivimos. Las fiestas patronales en Barrio Vero eran lo máximo en la década del finales de 50 y 60, ¿verdad?
0: Sí.
2: Porque se armaba una gran fiesta, ¿verdad? Y por ahí que actuaban todos los músicos del barrio también, ¿verdad?
0: Sí, participaban todos. Sí. Primero de mayo.
2: Exactamente.
0: Yo recuerdo que primero de mayo, ahí 8 días antes, ya había la preparación y estaba el... No sé si ustedes se recuerdan la kermés.
2: Sí.
0: Kermés, no sé cuál es. Es que se levanta todo.
2: La lotería, pues.
0: Y lotería. Lotería, comida, todo.
1: Música.
0: Venta de billutería en esa época, ¿verdad? Para regalo. Y por supuesto, y la música, por supuesto. Había conjunto. Y después esa noche, desfile de artistas. Cantidades inolvidables. Entre eso te puedo decir papá, Nicasio Coronel, yo recuerdo también del Barrio Obrero, y estaba también Seferino Deni. Todos esos artistas aparecieron en pila.
2: Muy bien, vamos a...
1: Es momento de la música.
2: Claro.
1: Del recordado Vicente Arco. Su apellido era Infram, pero se le conoce como Vicente Arco.
2: Sí.
1: Aime Yeuma. Luego, de Félix Pérez Cardoso, Blanca Flora, en interpretación de Marcos Gómez y su guitarra, el acompañamiento de Mario Gómez y Cayetano Marecos.

0: Seguimos en nuestro programa de hoy, nuestro invitado especial, Mario Gómez Silveira. Sí.
1: Y su papá.
0: El hijo de don Marcos Gómez, que es nuestro artista del día de la fecha. Había tenido yo la oportunidad en una ocasión, ya hace unos años, de realizar una nota con don Marcos Gómez en su casa del barrio Obrero. Habíamos conversado sobre su vida, sobre su trayectoria artística y otras anécdotas que él tuvo a lo largo de su vida de guitarrero.
2: En esa nota yo creo que Adelita que te agradeció profundamente, don Marcos.
0: Sí, me acuerdo.
2: Ahí te dije que un día también ellos aparecieron.
0: Sí, me acuerdo. Me acuerdo bien, era una mañana, si no me equivoco, era una mañana de otoño. No hacía ni frío ni calor, ¿verdad? Y él me recibió en su casa. Había un árbol grande ahí enfrente.
2: Mango.
0: Un árbol de mango, sí. Y ahí, debajo de esa planta mango, de mango, nos sentamos a conversar con don Marcos. Y a mí siempre me gusta hablar con las personas y con los artistas en especial, porque aprendemos tanto de las vivencias de ellos.
1: Exacto, y sí, porque hablar con un artista, con un músico, es como abrir un libro, ¿verdad? Bueno, te nutrís de tantas cosas que no quedaron plasmadas en las hojas de los libros, pero que gracias al trabajo que estamos haciendo podemos ir al rescate de nuestros guitarreros, en este caso, nuestros artistas.
0: Y también cuando habíamos conversado con él, él ya estaba prácticamente retirado ya, ¿verdad? Y ya no participaba así de los festivales y esas cosas, ¿verdad? Entonces, era como llevarle un poquito de alegría también a él de volver a revivir esos momentos, claro, de su época de artista, de participación de los festivales, era reconocidísimo. Entonces, por eso es que da gusto compartir con las personas que ya con experiencia, ¿verdad?
2: A mí me contó Adela cuando vos te fuiste, yo me fui, no sé si al otro día, y me dijo, yo mira, estamos mi detiva, Emes, va y papá. Ese humilde se ve radio, me vende compañero de Iñaka, madre, no sé qué me diga.
0: Contó la verdad.
2: Y me dice, oye, pero te voy a decir la verdad, qué contento, feliz se sentía. Y eso nomás quiero hacerte recordar. Gracias, que él me dijo, son palabras de él y que le encantó, porque muy poco, pues la gente, antes pues, no había demasiada gente que tenía que visitar.
0: Generalmente es como que se le dejaba un poco de lado a las artistas que ya no estaban, como decirlo, de moda en ese momento, por decir una expresión, ¿verdad? Es como que se los oye, que es mía, pues yo de cuela. Entonces, visitarle y estar con él y conversar con él
1: era un aliciente
0: y para mí particularmente es algo positivo que rescato del trabajo que ya hacemos desde hace tiempo en Radio Carlos Antonio López, porque nuestro medio es el medio que siempre está con los artistas en todo momento, con los artistas que están en el momento, con los artistas que de repente ya se retiraron, pero siempre recurrimos a ellos para rescatar ideas, para recordar, para rememorar, para conocer un poco también nuestras raíces. Y hay tanta gente que de repente a lo mejor gusta de la música, artistas jóvenes inclusive ahora, que tendrían que conocer la historia de nuestros guitarristas, ¿verdad? ¿Quiénes fueron los guitarristas populares, los guitarristas de otros estilos que antes ya estaban ejecutando? Y muchos de ellos sin haber pasado por la academia. Eso es lo que decía siempre el maestro Florentín Jiménez, ¿verdad? Que rescataba muchísimo el talento que tenían nuestros artistas, porque aprendieron a tocar solos. Y él siempre decía eso, es importantísimo y es tan tiene tanto valor, ¿verdad?
1: Bueno, te cuento una anécdota. Berta Roja, nuestra concertista que nos representa por todo el mundo, en una oportunidad viene a Pilar. Actuó en el, creo que en la Basílica.
2: Sí. Invitado por la universidad.
1: Bueno, después fuimos al Club Deportivo Pilarense porque se le ofreció un homenaje. Uno de los que tuvo la idea de traerla fue el doctor Carlos Torres. ¿Qué hizo el doctor Carlos Torres? Le invitó a don Marcos Gómez para que Berta pueda también escuchar su arte. ¿Y qué hizo Berta, Adela? Don Marcos se fue para escucharle a Berta. No llevó su instrumento.
0: Berta le dio su instrumento.
1: sacó su guitarra de no sé cuántos mil dólares, le dijo don Marco, en puñandera.
2: Sí, sí. Ya recuerdo que el papá, inclusive, este llegó a llorar, me dice, ya hay gusto y te reímos, o sea, y me embarazcapó, ya con de la necuadmo, ya la insana, ya fui a puma, ¿verdad? Resulta así que ese, y yo tuve la oportunidad, Berta me dijo, vos siempre la acompañás, ¿ves? Sí. Y le dice a papá, don Marco, ¿qué podés hacerme escuchar? Y te voy a hacer escuchar un valseado. Generalmente, pues en esta zona, papá decía siempre que en esta zona más se escuchaba la polca y el valseado en el cumpleaños y casamiento. Bueno, entonces yo te voy a ejecutar un valseado. Y estaba yo con él, le acompañaba. El otro era, no recuerdo quién era que estaba conmigo para acompañarle. Le tocó el valseado, pero cuando, no sé, Berta le abrazó, le besó. ¡Qué maravilla, señor! Y estos temas, ¿de dónde sacaste vos? Y este es un valseado que pertenece a Tarra Borros, el artista argentino. Yo voy a ir a practicar este y voy a tocar. Me encanta, señor, y te felicito. Yo recuerdo esa palabra que le dijo. Siempre me quedan.
0: Por eso, imagínate, Mario, que una persona tan leída en la música, instruida, que pasó por la academia,
1: sí,
0: que pasó por los conservatorios, por los mejores conservatorios del mundo, ¿verdad? Que le alabe a un guitarrista popular nuestro.
1: Claro, y ella que se presentó en los afamados teatros del mundo.
0: Exactamente.
1: También, ¿sí?
0: A continuación, la música. Dos temas.
1: Sí.
0: Paso Pindó.
2: Un chamamé de Amarilla, de la autoría de esa localidad. De Paso Pindo. ¿Y el siguiente tema?
0: Ñandúcarú.
2: Ñandúcarú, esa es su autoría, como te estaba contando. Con ese tema, él ganó varios festivales.

0: Seguimos en este espacio, ya en la parte final de nuestro programa. Estamos contentísimos de compartir hoy con nuestro compañero Mario Gómez, uno de los, puedo decir, ¿verdad?, el más famoso de la radio en este momento, ¿verdad? El más famoso es, ¿verdad,
1: Juan José? Claro, y el músico, claro, el músico.
0: Claro, porque es músico, es operador, es locutor, ¿sí? Entonces, ¿quién no le conoce a Mario Gómez, sí? Cuando alguien viene a la radio y quiere visitar la radio, hoy me pico sin a Mario Gómez, ahí acá conoces ese super, ¿verdad? Entonces, ¿verdad? ¿Por qué te reí, Mario? Es la verdad, es la verdad, Mario.
2: ¿Sabes qué te iba a decir? Algo te quiero decir, debe por a la gente, ¿verdad? Bueno, porque cuando le decía a una persona que tal cosa, ¿quién no se siente bien? Yo me siento bien realmente, entre compañeros, el trabajo y la trayectoria, mía, y gracias a la radio. ¿Para qué voy a mentir? Toda una vida acá, y también con los compañeros, generación nueva, generación antigua. Y mi vida, yo mi segundo hogar acá en la radio.
0: Yo tengo el privilegio de estar acá con los dos primeros funcionarios de la radio que siguen hasta ahora.
1: Claro.
0: ¿En qué año empezaste, Juan José? A ver si le contás a la audiencia.
1: Sí, en el año 1964, después vino Mario.
2: Yo vine en 1966.
0: Muy bien, muy bien. Los dos funcionarios que estuvieron en los inicios de la radio están acá, claro. Uno a mi izquierda y otro a mi derecha. Qué privilegiada, ¿verdad?
1: Bueno, y sobre todo en un medio que tuvimos como director, a una persona que amaba mucho la música paraguaya, don Miguel Ángel Rodríguez. De ahí que aprendimos muchísimo con él, toda su vivencia como presentador de programas y un investigador también de nuestra música.
0: Uh-huh. Mario, ¿y qué pasó de Constancio? ¿En qué año él se alejó un poco de la música?
2: Quiero comentarte que está un poquito regular, mi hermano. Con sentimiento, digo, porque le tomó una enfermedad un poco jodido y está ahí siguiendo con los tratamientos, pero le damos a desear la fuerza necesaria a mi hermano querido, ¿verdad? Y con la historia con mi hermano, yo también quiero comentar que nosotros llegamos a tener un trío, pero primero empezamos a dúo. Cantábamos los hermanos Gómez, hemos participado en muchos festivales. Nuestro requintista era Alfredo Pereira, y ese trío teníamos siempre, pero siempre nos presentábamos el dúo de los hermanos Gómez. Y tenemos temas que siempre la gente me piden es compañera, un chamamé. Y después llegamos a conformar un trío. Vino la invitación de la municipalidad de Entre Ríos, y vino la invitación a la municipalidad de Pilar.
1: Sahari.
2: Bueno, acá en Pilar había tres tríos. Estaba Los Primos, estaba no sé quién otro trío, Carlos González con Fruto, y estábamos nosotros, Trío Tetagua. Y se hizo una reunión, nuestro querido don Fabio Ifram era intendente en esa época. Y participamos de un encuentro ahí en su domicilio para elegir el artista que tiene que ir, porque un grupo nomás tiene que ir. Y salimos gananciosos, nosotros ganadores de ese encuentro, y se nos eligió. Pero se acopló a nosotros Modesto Gamarra en el arpa, porque nosotros éramos trío de guitarra, ¿no? Y Modesto como arpista, Gillo como solista, Marciano Velázquez también se fue con nosotros, y nuestro maestro, el profesor Carlos Alberto Mazón.
0: Una embajada artística de alto nivel.
2: Exactamente. Y digo siempre, qué lástima a veces que digo, ¿cómo no tenemos un recuerdo de esa? Fuimos a Entre Ríos, después acá practicamos mucha práctica. Fuimos. Salimos de Corrientes a las 7 de la noche, llegamos a las 7 de la mañana en Entre Ríos, y la organización que tiene. Llegamos ahí, el profesor Carlos Mazó se acerca. Señor, somos de la delegación paraguaya, venimos para el festival de... Sí, como nosotros. En 5 minutos ya venía como 5 coches. Grupo acá, nos íbamos al hospital para hacer los análisis correspondientes, ¿verdad? Y bueno, se nos llevó a un hotel, esa mañana descansamos un rato, después practicamos, y después esa noche fuimos al festival, Festival Saharí, 80 artistas participantes, distintos lugares, te dice su historia, España, Alemania, artistas famosos, pianistas, cuarteto.
1: Sí, porque en la provincia de Entre Ríos, como gran parte de las provincias acá del norte argentino, gusta mucho el chamamé y de la polca también.
2: Sí, siempre ese papá me decía, ¿por qué gusta acá la de porque a veces la polca se empezó a escuchar en el año 1950, me dijo él. Ahí recién se empezó a escuchar la polca, más era chamamé y balseado, como te dije, ¿verdad? Y el primer la polca que me decía, apecoñañi por una cuña jandula, florcita misteriosa, virgen querida, esos temas más antiguos.
1: Virginia.
2: Exactamente, y esos fueron los temas que empezó a escucharse acá. Y después, por supuesto que sí, pero siempre, por eso que uno se da cuenta que cuando en un cumpleaños o esté donde esté, y ante usted la chamamé, llevamos dentro de sangre.
1: Claro,
2: que uno...
1: pero bueno, ahí te interrumpo, Mario. La aparición de Radio Carlos Antonio López marca un antes y después, porque sirvió para que nuestro medio haga conocer nuestra música en todo el departamento y las provincias vecinas.
2: Sí, es que acá tenemos cerca luego nosotros la corriente. Y por eso es lo que nos gusta mucho el chamamé. Allá llegó que se ve. Yo también siempre dije, yo no estoy en contra de nuestras primordiales, las polcas.
1: Gran bailarín.
2: Y después viene el chamamé. Pero da gusto bailar, realmente.
0: Bueno.
2: Te voy a decir acá está mi dama también, claro. En una o dos tres ocasiones, acá sí. En Pilar y en el interior.
0: Quedó tres,
2: también.
0: Mario, quedó tres. Muchas más, Mario.
1: Sí, así es. Yo tengo una anécdota con Mario y a algunas le voy a contar de quién eran los reyes de la pista antes en la fiesta.
0: Para eso tenemos que hacer otro programa.
1: Bueno, y te cuento entonces. Mario Gómez, Waldemar Dos Santos, y Rivero. Ellos salían y la gente ya dejaba la pista porque ellos copaban.
0: Bueno, no sé si eso era bueno o malo para el dueño de la pista. Bueno, agradecemos mucho a Mario su tiempo. Muchas gracias a Juan José por la preparación de este programa. Y bueno, nos estamos despidiendo.
1: Y también a Héctor, que se encarga de la edición.
0: A Héctor, por supuesto, a Héctor Rolón.
2: Yo te voy a decir de la que tiene que ser. No podemos dejar de lado el operador.
0: Sí, no. Por supuesto que nunca quedará. Bueno, y nos despedimos con dos temas. Sí. Agradeciendo muchísimo a la gente que se comunica con nosotros todas las semanas para alentarnos a seguir realizando este programa. O está la gente, ¿eh? Hablando así en nuestro Yopará.
2: Sí.
0: O a la ñan de gente cuera, pero gendula ñan de artista local a veis. Porque estábamos compartiendo en los primeros tiempos solamente artistas nacionales con rescate que hacíamos, ¿verdad? De las grabaciones y demás que conseguíamos, ¿verdad? En la web. O en algunos casos a través de medios digitales, pero no presenciales. Y ahora estamos tratando de realizar un poquito, nos estamos aventurando y nos estamos arriesgando de cierta forma también, ¿verdad? A hacer un poco el trabajo de salir y conversar con los herederos o con los artistas que siguen vivos para tratar un poco también de rescatar la trayectoria de ellos y su trabajo, ¿verdad? Y aprovechar el tiempo de que están con nosotros todavía, porque ahora con este tema de la pandemia, hoy estamos, mañana no sabemos. Sí, entonces, el trabajo que queremos seguir haciendo es continuar, ¿verdad? Conversando con nuestros artistas ñembuqueños que están todavía con nosotros. Y lo seguiremos haciendo si Dios nos permite. Así que muchísimas gracias a todos por sus palabras de aliento. Gracias, Mario. Gracias, Juan José. Y nos vamos con dos temas. Azucena Mía.
2: De Marcos Torres.
0: Y Valle Potú.
2: Valle Potú
0: de Vicente Arco. En la interpretación de don Marcos Gómez y su guitarra, el acompañamiento del profesor Cayetano Marecos y Mario Gómez. Y de esta manera les decimos hasta un próximo programa.
1: Gracias por la compañía.

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20 horas 12 minutos, oyentes de Radio Carlos Antonio López, muy buenas noches. Domingo 17 de mayo del año 2026. 15 grados a estas horas la temperatura en la ciudad de Pilar, 15 grados, repito.

Les estaremos acompañando hasta las 22 horas con la buena música, con las informaciones como es habitual aquí en Radio Carlos Antonio López. Descenso de temperaturas indica la Dirección de Meteorología y lluvias en algunos sectores del país.

Para mañana lunes 18 persistirá la probabilidad de lluvias dispersas sobre el extremo noreste, mientras que el resto del territorio nacional la probabilidad de lluvias sería baja. Los vientos continuarían soplando del sector sur. Las temperaturas

mínimas previstas rondan los 9 y 14 grados, mientras que las temperaturas máximas podrían alcanzar valores entre 16 y 19 grados, favoreciendo un ambiente frío a fresco. Mismas condiciones perdurarían para el día martes 19. Durante las primeras horas, las temperaturas mínimas oscilarían entre 7 y 13 grados, mientras que las máximas entre 18 y 20 grados para el día martes 19 de mayo del año 2026.

Es el pronóstico entonces para los próximos días en esta región sur del país. Ambiente fresco a frío, con temperaturas mínimas por debajo de los 10 grados. Hasta las 22 horas les acompañamos con la buena música aquí en Radio Carlos Antonio López, AM 700.

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20 horas 36 minutos. Complaciendo los pedidos de nuestros oyentes. La temperatura 15 grados a estas horas en Pilar. Domingo 17 de mayo del 2026. Tercer domingo de este quinto mes.

Hasta las 22 horas estaremos compartiendo la buena música aquí en Radio Carlos Antonio López. Tras este feriado largo,

importante aporte de la entidad binacional Yacyretá a la Casa de la Cultura en la ciudad de Pilar. Presencia del director de la entidad binacional. Presencia del director.

A propósito del ámbito social, la gobernación del departamento de Ñeembucú, a través del Programa Departamental de Acción Social, entregó dos viviendas. Totalmente amobladas y equipadas. A dos madres de la ciudad de Pilar. En el marco del programa Vivir Mejor.

del Programa Departamental de Acción Social de la Gobernación de nuestro departamento. La humedad del 74%, la temperatura a estas horas en Pilares de 14 grados.

20 horas, 50 minutos. Doña Ramona Cardoso también en sintonía en la Leonesa, República Argentina.

pagos electrónicos se registran suba del 24% en Paraguay. Según un registro de la plataforma de servicios tecnológicos Bancard, el consumo con pagos digitales ha aumentado 24% al cierre del primer cuatrimestre del año 2026, un crecimiento sostenido por encima del 20% y confirmando el dinamismo observado en el año 2025. Este impulso proviene de las compras locales con liderazgo del débito, más del 32% sobre el crédito del 13%. Esta dinámica refleja un consumidor activo con mayor uso de liquidez propia y continuidad de la dinámica del gasto observado del año anterior, lo cual es relevante ya que sugiere el crecimiento del consumo con medios digitales, responde principalmente a un cambio en los hábitos de pago, más que un mayor uso del crédito. En Paraguay, el efectivo está siendo progresivamente reemplazado por medios de pagos digitales y a su vez estos están cada vez más presentes en la vida cotidiana de las personas.

21 horas, 1 minuto. La temperatura en Pilar a estas horas, 14 grados. El río Paraguay, 4 metros 75 en la ciudad de Pilar, 4 metros 75. En Alberdi, 5 metros con 14, creció 1 centímetro. Humaitá, 3 metros 40, creció 5. En Asunción, 3 metros 27, bajó 2. Río Paraná, en Cerrito, 1 metro con 10, creció 10. Itapirú, 3 metros 80, creció 12. Paso de Patria, 3 metros 85, creció 15. Ayola, 60 centímetros, bajó 30. Itácora, 2 metros 85, creció 5 centímetros.

La decisión de la Unión Europea de restringir el ingreso de carne brasileña por incumplimientos vinculados al uso de promotores de crecimiento reabrió el debate sobre las exigencias sanitarias en el Mercosur. Desde el SENACSA afirmaron que Paraguay ya se adecuó a la normativa europea y mantiene su acceso habilitado a dicho